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1: El gobernador Mauricio Curi adelantó que en mayo podrían recibir a la presidenta Claudia Sheinbaum, quien anunciaría la construcción de la Universidad Nacional Rosario Castellanos en Ezequiel Montes. La Agencia de Movilidad del Estado de Querétaro comenzará el proceso de incorporación de aire acondicionado a las rutas de transporte público. Un fallo en la infraestructura de agua potable fue lo que ocasionó el socavón que fue reportado la mañana de este lunes.
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2: Confirma la Secretaría de Salud la muerte del conductor de la pipa que fue impactada por el ferrocarril en la comunidad de Viborillas, en Colón. Juan Carlos Bravo, de Saca la Bici, confirmó que el jueves 14 de mayo se realizará el diálogo ciudadano solicitado por colectivos de movilidad, con la presencia del gobernador Mauricio Curi. Feminismo para Todas, MX, se manifestó afuera de las instalaciones del Centro de Convivencias Familiares para denunciar a la jueza Octavo Familiar por proteger agresores y violentar madres e infancias.
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1: El gobernador Mauricio Curi adelantó que en mayo podrían recibir a la presidenta Claudia Sheinbaum, quien anunciaría la construcción de la Universidad Nacional Rosario Castellanos en Ezequiel Montes. La Agencia de Movilidad del Estado de Querétaro comenzará el proceso de incorporación de aire acondicionado a las rutas de transporte público. Un fallo en la infraestructura de agua potable fue lo que ocasionó el socavón que fue reportado la mañana de este lunes.
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Cuelgan de las paredes como tú los colocaste. Tus sandalias están en su lugar. Y hasta tu bata de baño está donde la pusiste tú. Lo único que ha cambiado es el espejo. Ahora, cada vez que lo veo, me refleja una figura con unas sombras profundas bajo mis ojos y unas arrugas que empiezan a amenazar mi rostro.

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1: Confirma la Secretaría de Salud la muerte del conductor de la pipa que fue impactada por el ferrocarril en la comunidad de Viborillas, en Colón. Juan Carlos Bravo, de Saca la Bici, confirmó que el jueves 14 de mayo se realizará el diálogo ciudadano solicitado por colectivos de movilidad, con la presencia del gobernador Mauricio Curi. Feminismo para Todas, MX, se manifestó afuera de las instalaciones del Centro de Convivencias Familiares para denunciar a la jueza Octavo Familiar por proteger agresores y violentar madres e infancias.
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0: tres opciones: extraditar con urgencia a Rocha y a 9 personas más, encarcelarlos en México o no hacer nada.
1: No es una decisión política, como lo han querido hacer ver. No es la decisión política de que la presidenta decida entre esas tres opciones. No, es la decisión responsable de la presidenta de México, primero de defender la soberanía nacional.
0: La presidenta insistió en que actuaría de la misma manera con un gobernador de cualquier otro partido político.
1: Si hay pruebas suficientes en el marco de nuestro sistema penal acusatorio, de la Constitución, entonces se procede. Si no hay pruebas, no se procede. ¿Qué es eso? La ley. Esa es la visión de Estado. No es la visión coyuntural de ¿cómo le hago para salir de estas? No, son los principios.
0: Con Ortega a las 10, Angélica Guerrero.
2: Alfonso Durazo, gobernador de Sonora, dijo que debe prevalecer la presunción de inocencia y se deben tener pruebas contundentes en el caso de Rubén Rocha Moya. Tras una reunión en Palacio Nacional con la presidenta Sheinbaum, Alfonso Durazo aseguró no conocer más allá de lo que se ha dicho en los medios. Sin embargo, llamó a respetar el Estado de Derecho.
3: Si no hay pruebas, no puede haber culpabilidad. Para todas y todos los mexicanos, y ahora sí que, como diría el clásico, por el bien de todos, más vale que seamos respetuosos de la presunción de inocencia, porque puede afectar a cualquiera.
2: Y bueno, pues Alfonso Durazo ya tiene remojando sus barbas, entonces, pues sí, pruebas, dicen desde la 4T. El triunfo de Rubén Rocha Moya como gobernador de Sinaloa en 2021 fue avalado por las autoridades electorales, a pesar de que hubo denuncias sobre violencia durante el proceso electoral. Funcionarios de casilla y personal del INE reportaron que hubo presencia de grupos armados que se robaron las urnas y además materiales electorales, y esto fue reportado debidamente en el 2021, que fue la elección intermedia de López Obrador. Alberto García Sarubi tiene más información.
4: El 6 de junio de 2021, Rubén Rocha Moya, entonces candidato de Morena y el partido sinaloense, ganó la elección para gobernador. Su triunfo fue por más de 265 mil votos. El triunfo del morenista fue avalado por el Tribunal Electoral del Estado de Sinaloa sin objeciones.
5: La elección a la gubernatura del Estado de Sinaloa fueron cumplidos a cabalidad los principios rectores del proceso electoral. Esto es libertad de sufragio, emisión de voto secreto y directo, principio de legalidad, principio de objetividad, actuación de los órganos electorales con independencia e imparcialidad.
4: Sin embargo, funcionarios de casilla y personal del Instituto Electoral denunciaron que durante la elección se registró presencia de grupos armados que se robaron las urnas y materiales electorales, y en una casilla en la ciudad de Culiacán se reportaron disparos. El ex consejero del INE, Marco Antonio Baños, informó que las impugnaciones que se realizaron en la elección de gobernador de Sinaloa en 2021 no se resolvieron en el Tribunal Electoral Federal, sino que se validó en el Tribunal Electoral de Sinaloa.
6: Toda la declaración de validez de la elección se agotó en el propio estado de Sinaloa. Y curiosamente, la persona que realizó la sentencia, que formuló la sentencia para validar esta elección, pues es la hermana de Enrique Insunza, que es el senador que está denunciado también por los Estados Unidos por posibles vínculos con el crimen organizado.
4: Lorenzo Córdoba, entonces consejero presidente del INE, afirmó que aunque el órgano electoral federal no le tocó organizar las elecciones en Sinaloa, sí tuvo conocimiento de denuncias de violencia en casillas del Estado, las cuales fueron turnadas a las fiscalías correspondientes. Sin embargo, no fueron tomadas en cuenta para la calificación de los comicios y se validó el triunfo de Rubén Rocha. Pese a hechos de violencia denunciados por la oposición, el tribunal local solo anuló 81 de 4.986 casillas que se instalaron el día de los comicios. Con Ortega a las 10, Alberto García Sarubi.
2: Estados Unidos amplió los cargos contra Audias Flores Silva, alias El Jardinero, considerado como el segundo al mando del cártel Jalisco Nueva Generación. Fue acusado de tráfico de metanfetamina y conspiración para blanquear ingresos de procedencia ilícita. A más de 2 semanas de su captura en Nayarit, un jurado federal de Distrito de Colombia dictó una acusación sustitutiva contra El Jardinero para ampliar los cargos presentados inicialmente en agosto de 2020. El fiscal general a cargo dijo que Flores Silva está acusado de traficar cantidades masivas de cocaína, heroína y metanfetamina hacia Estados Unidos y de canalizar las ganancias hacia México. La Secretaría de Gobernación informó que con el apoyo del Ejército Mexicano, la Guardia Nacional y el Gobierno de Guerrero, dio inicio el retorno de las familias desplazadas a sus comunidades en el municipio de Chilapa. En un comunicado, la dependencia indicó que el subsecretario de Gobernación, César Yáñez, acompañó el regreso de 118 personas a la comunidad de Xicotlán. Además, se entregaron insumos de primera necesidad, colchonetas, cobijas, artículos de higiene y alimentos. Por su parte, la Secretaría de la Defensa Nacional establecerá un corredor seguro para libre tránsito de la población hacia la cabecera municipal, así como para el ingreso de suministros a sus localidades. A un año del asesinato de Jimena Guzmán Cuevas y José Muñoz Vega, colaboradores de Clara Brugada, la Fiscalía General de Justicia de la Ciudad de México informó que una célula delictiva con operaciones en la capital y en el Estado de México estuvo detrás del crimen. Eduardo Pérez Albores tiene más información.
7: Casi un año del asesinato de sus colaboradores, José Muñoz y Jimena Guzmán, ocurrido el pasado 20 de mayo, sobre Calzada de Tlalpan, la jefa de gobierno de la Ciudad de México, Clara Brugada, reconoció que el caso sigue abierto, que aún falta por esclarecer los hechos y que se continuará con la búsqueda de los responsables.
8: No habrá olvido, no habrá impunidad, habrá justicia para Pepe y Jimena.
7: Pablo Vázquez, secretario de Seguridad Ciudadana, confirmó que el crimen fue ejecutado por una célula delictiva con operaciones en la capital y en el Estado de México. Sin embargo, aduciendo sigilo por la investigación, no revelaron el nombre del grupo. Dijo que hasta el momento hay 18 detenidos por este caso.
9: Al día de hoy, derivado del desarrollo de la investigación y como resultado de las diferentes acciones operativas, han sido detenidas 18 personas.
7: El funcionario señaló que uno de los involucrados en el ataque fue asesinado posteriormente por sus propios cómplices, presuntamente por haber dejado rastros que facilitaron la intervención policial.
9: El móvil de este asesinato podría estar relacionado con la propia actividad delictiva de la persona o con la creencia de algunos de los detenidos de que este individuo habría facilitado su identificación y captura por haber cometido diversos errores operativos.
7: La fiscal capitalina Berta Alcalde detalló que en la agresión participaron de manera activa 6 personas que utilizaron 7 vehículos para escapar.
10: Uno de los elementos más relevantes es que la agresión no fue un hecho improvisado. Las investigaciones acreditaron una planeación previa de al menos 20 días.
7: La jefa de gobierno señaló que se tiene que determinar si este grupo criminal tenía algún conflicto con los ejecutados o fueron contratados por un tercero.
11: Lo que tenemos que seguir investigando es quiénes fueron los que contrataron a estos operadores, quiénes fueron los que están atrás, cuál fue el móvil y quiénes fueron los que utilizaron a este grupo delictivo para llevar a cabo este crimen.
7: Con Ortega, a las 10, Eduardo Pérez Albores.
2: Frida Denise Gómez Puga, consejera del INE, negó haber presentado alguna denuncia ante la Fiscalía General de la República en contra del actual administrador del INE, José Octavio García. En conferencia de prensa en la que no aceptó preguntas de los medios, Frida Denise Gómez Puga se deslindó de un documento que se difundió en redes sociales sobre una supuesta denuncia contra José Octavio García por irregularidades en la adjudicación de contratos. La consejera del INE dijo que su firma fue falsificada, eso dijo ella. También dijo que presentará la denuncia penal correspondiente, ya veremos.
12: Este tipo de prácticas claramente buscan causar un detrimento a mi consejería como servidora pública en lo individual y generar una afectación grave a la confianza pública, al debate democrático y a la integridad del Instituto Nacional Electoral, vulnerando principios esenciales de legalidad, autenticidad y confianza institucional. Presentaré la denuncia correspondiente ante la autoridad competente por la probable comisión de conductas constitutivas de delitos.
2: Colectivos de familiares de personas desaparecidas en México pidieron a la ONU revisar de manera urgente la crisis en el país. En una carta solicitaron al secretario general Antonio Guterres que el caso sea atendido de forma prioritaria por la Asamblea General de Naciones Unidas tras activarse un mecanismo inédito. Afirman que existen indicios de desapariciones generalizadas y que las respuestas del Estado han sido insuficientes. Más de 132 mil personas siguen desaparecidas y miles de restos no han sido identificados. Las familias exigen transparencia, plazos claros y participación en el proceso internacional para avanzar hacia la verdad y la justicia. Más adelante, la FIFA toma el control del Estadio Azteca y le cambia el nombre a Estadio Ciudad de México. Y enseguida, Rubén Moreira.
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0: doy la bienvenida en el estudio al diputado Rubén Moreira, líder de la bancada del PRI en la Cámara de Diputados. Rubén, gracias por estar nuevamente con nosotros.
1: Al contrario, muy buenas noches a todas y a todos.
0: Nos debíamos una conversación para platicar de lo que está pasando en el país.
1: Perfecto, sí.
0: Presiones internas y externas. Quisiera empezar por lo interno. Pues complicaciones derivadas de... El tema de la seguridad, por cierto, es el común denominador, ¿no? Tanto en el tema nacional, donde ahora pretenden sacar la guillotina para cortarle la cabeza a la gobernadora de Chihuahua, Maru Campos. Su delito fue destruir, a través de su policía de investigación, un mega narco laboratorio en la Sierra Chihuahuense. Desafortunadamente mueren 4 agentes, por cierto, 2 mexicanos de los que no se habla, y eran grandes policías de investigación de nuestro país. Y mueren 2 agentes de la CIA que, hasta donde han dicho las investigaciones, eran observadores, habían sido convidados a observar ese operativo. No está claro. La gran pregunta es qué hacían ahí, pero de esto nos enteramos porque después del operativo ocurrió un accidente vehicular en el que desafortunadamente mueren 4 agentes, 2 de México, 2 norteamericanos. Dicen, nadie ha confirmado, nadie ha desmentido que eran agentes de la CIA. Platiquemos primero de este capítulo en donde se le pretende cortar la cabeza a una gobernadora que ha dado resultados. Rubén Moreira, tú fuiste gobernador de Coahuila, combatiste de manera frontal la inseguridad, convertiste el estado de Coahuila en uno de los más seguros del país, y así sigue.
1: Sí, yo pondría 3 cosas. Primero, el país tiene problemas económicos, las finanzas del gobierno están bastante mal, pero el problema central es la inseguridad, porque como tú bien lo has dicho, ese problema de inseguridad nos lleva a problemas en el mundo exterior. Y en el mundo exterior, pues Morena desmanteló la Cancillería y el servicio consular. No solamente en relación con los Estados Unidos, sino con muchos otros países. Y en el caso de Maru, pues parece una venganza o parece una amenaza al resto de los gobernadores de decirles a ellos, todo es a través de nosotros, de decirles, cuando vayan a combatir al crimen, cuidado. Y una venganza para una persona que, como tú dices, hizo su trabajo, que es combatir a los criminales. Se le amenaza de traición a la patria, una palabrita que, por cierto, usa mucho Morena en esta parte de polarizar. Es falso. Si uno agarra el artículo, si mal no recuerdo, 123 del Código Penal Federal, pues no hay un ánimo de someter a México a una potencia extranjera, ni de utilizar instituciones extranjeras contra el gobierno federal o contra las Fuerzas Armadas. No está ahí. Lo que vemos es un discurso de Morena, que hasta se pega con todo este tema de Cortés y todo esto, de traición, de polarizar. Maru lo que hizo fue trabajar. Por el otro lado tienes el caso del señor Rubén Rocha, que lo protegen y que lo ponen como moneda de cambio, ¿no? Si alguien critica a Rubén Rocha, no, entonces vamos a quitar del gobierno a Maru Campos. Mañana o pasado le van a hacer una gran manifestación a Maru Campos allá en Chihuahua. Están politizando todo. Y además, pues como que es selectivo, ¿no? Es decir, hablan mucho de Maru, pero dices, bueno, ¿y cómo es la relación con los americanos? Entonces no hay cooperación, ¿o qué pasa, no?
0: Oye, Rubén Rochamoya, lo acabas de mencionar, pues es un tema indefendible, Rubén. A ver, no es ahora que los estadounidenses están pidiendo que se le detenga a él y a otros 9 provisionalmente con fines de extradición. Es algo que se viene diciendo hace mucho tiempo. Bueno, puso al Mayo para que se lo llevaran, puso a Cuen para que lo mataran. Y él fingió estar en Estados Unidos, lo único que viajó fue su credencial de elector en un vuelo privado, porque él estaba aquí incumpliendo algo a lo que él convocó sin estar presente y en donde hubo muertos y extraídos, el Mayo Zambada. Y de ahí se detonó, por cierto, este gran periodo de violencia en Sinaloa entre la Malliza y los Chapitos. Rubén Rocha Moya, dame tu opinión.
1: A ver, Rubén Rocha Moya está llevando a una confrontación de muchos temas, ¿eh? Nosotros éramos un país garantista, pero Morena dijo que la parte garantista en el derecho había que dejarlo a un lado. Mandó a Estados Unidos a 90 criminales sin seguir el proceso de extradición. Empezó a limitar libertades, congelar cuentas sin orden judicial. Pero ahora el discurso es pruebas, es decir, una postura garantista. Esa es la primera parte. Segunda, Rubén Rocha está atenido a la protección del gobierno federal por varias vertientes, por su fuero y por esta parte de las famosas pruebas. Pero no ha salido a explicarle a la comunidad. Bueno, a alguien le pueden imputar muchas cosas, pero ¿qué hace a una persona de bien? Pues se defiende legalmente, pero viene a los medios de comunicación, hablando de una figura de este tipo, y dice, déjenme les digo mi verdad. Por ejemplo, el día que mataron al señor Oscar Melecio Cuen, estas son las pruebas, el señor Rocha se encontraba en tal parte. Pues no ha salido a eso, ya no volvió a aparecer ni el resto de los personajes que están ahí. Entonces pareciera que están atenidos a que los defienda el gobierno federal, y parece que los va a defender, así como va. Ahora, hay dos, tres sutilezas que es importante poner sobre la mesa. Una, la del garantismo, y otra de un boletín que salió ayer del gobierno federal, donde decía, hablando de Maru, las acciones en contra de los delitos federales le corresponden a la Fiscalía General de la República. Bueno, eso pareciera que va a cambiar la ruta de lo que ha tenido éxito en el país, que los gobernadores participen. Entonces estamos en un momento muy delicado, está el T-MEC, está el Mundial a unos días, entonces va a venir muchos visitantes acá, seguramente mucha gente está desistiendo a venir, no me refiero al que tiene el boleto comprado para estar en el estadio, sino a la gente que iba a venir en el ambiente este. Estamos viviendo un momento difícil. Ahorita el presidente Trump está entretenido con China, pero mañana pasado regresa a Estados Unidos. Hace unos minutos, ¿no?, dos legisladores, uno republicano y una demócrata, presentan una iniciativa de ley para obligar al Pentágono a informar sobre temas del huachicol en México. Entonces mañana veremos a ver cómo lo va a procesar la prensa norteamericana.
0: Y ahora que hablas de Estados Unidos, el tema es delicado porque un día sí y otro también, si no es el presidente Trump, es el secretario de guerra, como le llaman ahora al secretario de la defensa, no sé, secretario de guerra, y si no es el secretario de guerra, es el director de la DEA, y si no es el director de la DEA, es el director del FBI, pero un día sí y otro también, Estados Unidos mantiene un cerco en torno al gobierno mexicano con una serie de señalamientos, pues que lo colocan en una posición francamente indefendible. La presidenta Sheinbaum se inconforma en las mañanas porque dice, la oposición y los medios están en una campaña contra el gobierno. No, hay una serie de señalamientos directos y concretos cada día provenientes de Washington, muchos y otros internamente, que colocan al gobierno en una posición en donde tendría que dar respuestas diferentes.
1: Yo creo que hay que entender lo que está pasando en Estados Unidos y en muchos países del norte de Europa y Estados Unidos. Parece lejano aquel 11 de septiembre, cuando el ataque a las Torres Gemelas. Parece lejano el triunfo del señor Obama, pero hoy está saliendo en Estados Unidos el sentimiento de no a la invasión. Y me refiero, ¿qué me refiero por invasión? No al flujo de migrantes y no al flujo de drogas, de proteger pues unos valores muy fundamentales de los americanos y de otros países en Europa. Entonces, los cambios no son relacionados estrictamente con el señor Trump, ¿eh? Es decir, la detención del mayo se da en el gobierno de Biden. Entonces, si nosotros pensamos que si se va Trump, esto va a cambiar radicalmente, no. Se ha instalado en la sociedad norteamericana este sentimiento. Sentimiento de no a la invasión, de protegerse, de volver a tener supremacía en el mundo, de no migrantes, de la droga de los del sur mata a los jóvenes, y yo creo que esto va para largo, no va a ser de unos meses.
0: No es un tema temporal.
1: No, no es temporal. Y México tendría que responder, pues, ajustando bien sus instituciones, luchando contra el crimen, pensando en México. Hombre, necesitamos soberanía energética. Yo entiendo el tema del fracking. Sí, pero si no tenemos gas, pues quedamos indefensos. Necesitamos apostarle a tener soberanía alimentaria. Y necesitamos, Guillermo, instituciones fuertes. Por ejemplo, no se ha instalado la Comisión Bicameral de Seguridad Nacional. No se ha instalado la Comisión Bicameral de Seguimiento a las Fuerzas Armadas en materia de seguridad. Las comisiones del Congreso Mexicano en materia de seguridad, pues son de relaciones públicas. Bueno, ¿cómo quieren tener un país fuerte si no hay esas instancias de diálogo institucional? Y por el contrario, vemos en la televisión que se agrede a todo mundo. Pues, ¿a dónde vamos a ir a dar? Pues no sé.
0: Hablando de Rochamoya, el gobierno de los Estados Unidos, con base en un tratado de extradición vigente entre los dos países, le pide a México que detenga provisionalmente a Rochamoya, al senador Insunza, a otros, son en total 10 acusados, provisionalmente con fines de extradición. Y el propio tratado de extradición dice que el gobierno de Estados Unidos tiene 60 días para sustentar las acusaciones. Las pruebas que pide la presidenta, con base en el tratado de extradición, el gobierno de Estados Unidos, después de hacer la solicitud formal que ya hizo, tiene 60 días para que detengan provisionalmente a los 10 y el gobierno de Estados Unidos presenta pruebas y evidencias que sustentan las acusaciones con base en las cuales solicitará la extradición de esas personas. Pero el gobierno de México dice no. Y hoy la presidenta dijo, hemos pedido en extradición a, no sé, un número de 37 personas y no se ha concedido porque piden pruebas. Pues pruebas queremos. ¿Tú cómo ves este tema?
1: Es donde te digo que cambia el paradigma, ¿no? El tratado es como tú lo dices, la detención es algo emergente, diciendo detén a esta persona, eso ya pasó por un jurado en Estados Unidos. Es decir, no se le ocurrió a una persona. Eso ya lo pasaron por un gran jurado, es decir, por una autoridad jurisdiccional que allá valoró que había elementos suficientes, es decir, no fue una autoridad administrativa. Y le dicen, deténlo y te voy a mandar, dice el tratado, en 60 días el resto de las pruebas. Pero entonces cambia el paradigma, porque entonces, ¿qué es lo que está diciendo el gobierno mexicano? No, a mí desde el principio dame las pruebas. Pues sí, pero hace unos meses solicitaron la extradición de un marino que está allá en Argentina y nada más mandaron la solicitud. Le falta que acompañe las pruebas. Segunda cosa, se agarraron 90 mexicanos y se mandaron a Estados Unidos sin terminar los procesos de extradición y algunos con procesos en México. Ahí ya no contó eso. Entonces están entrampados en el gobierno en su doble
0: discurso,
1: que es peligroso porque se rompe pues con la relación con los americanos. Yo entiendo el discurso de la soberanía, nada más hay un problema. Esas son las reglas que habíamos fijado y las están cambiando. Ese es un primer problema. Y un segundo problema es que nuestros vecinos es la potencia más importante del mundo.
0: Principal socio comercial de México.
1: Y que se siente agraviado por un hecho que es el tráfico de droga para allá, con elementos, tú hace rato me estabas mostrando, pues los elementos de la elección del 21. Y creo que también una buena respuesta de México sería proponer un tratado de América del Norte, Canadá, Estados Unidos y México en materia de seguridad. Pero es una ruta institucional, por lo pronto se rompió con todo lo que hacía.
0: Miles de estadounidenses mueren anualmente por el fentanilo. Ese es el argumento central del discurso de su gobierno, de Donald Trump, ¿no? Ahora viene la revisión del T-MEC, lo referías en un momento de la conversación. Y todo esto juega en la revisión y posible renegociación del T-MEC, Rubén.
1: Efectivamente, y me regreso a lo que dije hace rato. Hace unos minutos, dos legisladores, e insisto, es un tema ya de posición de un país, uno demócrata y uno republicano, presentan una iniciativa bipartidista relacionada con el tema del huachicol. Tal vez ahora la ruta no es exactamente el narcotráfico, sino el otro problema que hemos padecido, que es el del huachicol. Y los dos demócratas dicen, eso que está pasando en México con el huachicol le está afectando a Estados Unidos porque fortalece a los criminales que se dedican al fin y al cabo al narco. Entonces estamos en muy complejos porque viene el T-MEC, porque la economía del país está mal, Guillermo. Y las finanzas del gobierno están mal.
0: No crecemos, no estamos hiperendeudados, ¿sí? Nos han restado calificación, no solo al país, sino otra vez a Petróleos Mexicanos y a la Comisión Federal de Electricidad, de acuerdo con los últimos reportes de Standard & Poor's. No estamos bien.
1: No, la economía decreció en 0.8%. Entonces, las expectativas de crecimiento que decían de más del 3% y que las llevan en 2.5, dicen, no, bueno, como son 4 trimestres, ¿cómo le van a hacer con los otros 3 si en este decrecimos? El anuncio de la calificadora de bajarnos la calidad crediticia, pues nos hace que sean más caros nuestros intereses, pero siembra pánico. O sea, ¿quién le presta a un país que no crece? Pues no me van a pagar. Ah, ¿hay solución? Pues sí, te suben las tasas de interés, te aprietan más. Pero hay que recordar que Peña Nieto dejó una deuda histórica, es decir, desde Agustín Iturbide hasta Peña Nieto, de 10.5 billones de pesos. Va a terminar este año con 20.5 billones de pesos. Es decir, la duplicaron. Pero no está creciendo el país. Con Peña Nieto crecía 2.5% del país. Entonces, como no crece el PIB, y como de

0: norteamericana. Hay que recordar que cuando un país actúa, ahí sí hay un pretexto, digamos, entrecomillado, para no extraditar a la persona, pues ya se está juzgando o ya se juzgó en México y no se puede juzgar dos veces. Pero ¿qué están viendo los americanos? Pues que aquí no se hace nada. Y aquella frase de abrazos no balazos fue un mensaje al mundo de que aquí no pasaba nada.
1: Triste historia.
0: Triste historia.
1: Herencia maldita para la presidenta Claudia Sheinbaum.
0: Sí, está batallando ella con cosas que le heredaron.
1: Que no le corresponden.
0: Que no le corresponden. De todo tipo, finanzas, economía, seguridad, mala relación con el mundo. Y es el momento más
1: narcopolítico.
0: Difícil, sí, es el momento más difícil de la relación con Estados Unidos, cuando menos desde 1929, cuando menos. Porque la Segunda Guerra Mundial solventó un poquito el problema de la expropiación petrolera, que tuvimos un conflicto con Estados Unidos y con otras naciones. Pero con la guerra salimos aliados de los americanos y Manuel Ávila Camacho condujo muy bien la relación con los americanos y es la crisis mayor que hemos tenido con la potencia que es vecina y socia de nosotros.
1: Desde aquellos ayeres. Gracias, Rubén Moreira.
0: No, al contrario.
1: Líder de la bancada del PRI en la Cámara de Diputados. Gracias por venir al estudio.
0: Gracias a ustedes.
1: Hasta pronto. Más adelante, el Partido Verde destapa a Ruth González, esposa del gobernador de San Luis Potosí, como posible candidata en 2027. Y enseguida, la presidenta Sheinbaum anuncia la salida de Víctor Rodríguez como director de Pemex.
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de las sedes mundialistas en el país. El Frente Nacional para el Rescate del Campo Mexicano exige precios justos para el maíz. La presidenta Claudia Sheinbaum anunció la salida de Víctor Rodríguez Padilla de la Dirección General de Petróleos Mexicanos. En un video subido a redes sociales, la presidenta informó que Juan Carlos Carpio será el nuevo director de Pemex. Claudia Sheinbaum dijo que Rodríguez Padilla continuará colaborando en el sector energético como director del Instituto de Electricidad y Energías Limpias. La salida de Rodríguez Padilla se da en medio de diversos siniestros que ha registrado Pemex y un grave derrame de petróleo, recordemos, en el Golfo de México.

0: Hoy les quiero anunciar que Víctor deja la dirección de Pemex porque fue el compromiso que yo hice con él. Ha hecho un trabajo sobresaliente y le pedí pues que nos ayudara en el Instituto de Electricidad y Energías Limpias como director. Y le pedí a Juan Carlos, al maestro Juan Carlos Carpio, él trabajó conmigo y con los Elena, pues decidí nombrarlo director de Petróleos Mexicanos.
1: La presidenta Sheinbaum tuvo una llamada telefónica con Lee Jae-myung, presidente de Corea del Sur, en la que acordó fortalecer la relación bilateral y ampliar la cooperación económica entre ambas naciones. En un comunicado, la Secretaría de Relaciones Exteriores informó que durante la conversación se destacó la excelente relación bilateral entre México y Corea del Sur y el potencial para ampliar el comercio, la inversión y el intercambio de puntos de vista sobre asuntos globales. Durante la conversación, la presidenta Sheinbaum invitó formalmente a Lee Jae-myung para visitar México este mismo año. El presidente sudcoreano agradeció y aceptó la invitación. La presidenta aseguró que se avanza en la revisión del T-MEC y aclaró que no hay prisa, aunque se busca una visión de largo plazo. En la mañanera, la presidenta negó que la firma del acuerdo comercial entre México y la Unión Europea ponga en riesgo el Tratado de América del Norte.
0: El 21 viene ya la representación de la Unión Europea para avanzar en la firma y este acuerdo integral que estamos llegando con la Unión Europea, que hay que decirlo, no pone en riesgo el tratado comercial con Estados Unidos en ninguna de sus facetas y abre muchas posibilidades para la exportación de México.
1: México y Francia firmaron un nuevo programa de cooperación bilateral que busca fortalecer la relación entre ambos países en materia económica, política, social y cultural, en el contexto de la conmemoración de los 200 años de amistad entre ambas naciones. Roberto Velasco, secretario de Relaciones Exteriores, informó que se adoptó el Plan de Acción Modernizado para la Asociación Estratégica México-Francia. El canciller dijo que el convenio contempla fortalecer sectores estratégicos vinculados con el Plan México y el programa Francia 2030, además de aprovechar el Acuerdo Global Modernizado entre México y la Unión Europea como plataforma de impulso económico.
2: Al finalizar la jornada, el índice de precios y cotizaciones cerró a la baja 1.32% hacia las 69.206.88 unidades, siendo la perdedora controladora Vuela con 5.24%. El FTSE MIB cerró con pérdidas hacia las 1.362.64 unidades. La presidenta Claudia Sheinbaum defendió que la economía mexicana va bien y aseguró que le dará vuelta al reciente ajuste que hizo la calificadora S&P Global Ratings, que pasó la perspectiva para México a negativa. Sheinbaum también aseguró que, a diferencia de lo que ocurre en otros países, México no sufre de desabasto de combustibles, lo que contribuyó a la construcción de la refinería de Dos Bocas y al plan de refinerías del sexenio pasado. Pemex informó que el proceso de crudo en el Sistema Nacional de Refinación registró un crecimiento importante durante el primer trimestre de 2026, impulsado principalmente por la operación de refinerías de Dos Bocas y la de Tula. En su reporte trimestral, Pemex dijo que el procesamiento de petróleo crudo promedió 1.141.000 barriles diarios frente al mismo periodo de 2025. Pemex también reportó un incremento en la producción de gasolinas y diésel y una disminución en la importación de combustibles. En el mercado del petróleo, la mezcla mexicana gana y queda en los $104.46 por barril. En el mercado internacional, los precios del crudo avanzaron. En Wall Street, los mercados finalizaron la jornada con ganancias. El Nasdaq avanzó 0.88%, el S&P 500 0.77% y el Dow Jones 0.75%. Con Ortega a las 10, Eric Vinches.
1: Hoy tuvo lugar el encuentro histórico entre los presidentes Donald Trump de Estados Unidos y Xi Jinping de China. Ambos mandatarios coincidieron en que Irán no debe poseer armas nucleares y en la importancia de abrir el estrecho de Hormuz al tráfico de hidrocarburos. David del Río, corresponsal en Europa, tiene más información.
3: Cumbre de superpotencias. Donald Trump y Xi Jinping se han reunido este jueves en Beijing, China, en el marco de una visita histórica de Trump al país asiático, la segunda. Los problemas acumulados, como su guerra arancelaria durante el año pasado, se han notado en el encuentro marcado por la tensión, pero con un intercambio de buenas palabras por ambas partes. El presidente chino ha dicho que la relación entre Estados Unidos y China es la más importante del mundo y ha invitado a Trump a que ambos países sean socios y no rivales. Los dos líderes se han retratado juntos frente al emblemático Templo del Cielo de la capital china. Luego han asistido a un banquete en el que Trump ha elogiado al presidente chino, le ha llamado gran líder y ha dicho que los dos países tienen un futuro fantástico juntos.
4: You and I have known each other now for a long time. In fact, the longest relationship of our two countries that any president and president has had, and that's to me an honor. We've had a fantastic relationship. We've gotten along. When there were difficulties, we worked it out. I would call you, and you would call me. And whenever we had a problem, people don't know. Whenever we had a problem, we worked it out very quickly.
3: Pero el presidente chino le marcó una línea roja a Trump, Taiwán, cuya soberanía China reclama. Si Washington no la respeta, podría estallar un conflicto entre China y Estados Unidos, ha dicho el líder de China. La visita tiene una parte eminentemente económica. Trump ha viajado a China acompañado de algunos de los principales CEOs estadounidenses, como Elon Musk o los presidentes de Nvidia, BlackRock o Apple, entre otros. El líder chino se ha mostrado dispuesto a hacer más negocios con Estados Unidos. China abrirá aún más sus puertas, ha asegurado Xi Jinping. Con Ortega las 10 informó desde Europa David del Río.
1: Cuba sufrió un apagón masivo este jueves y La Habana fue escenario de cacerolazos de protesta anoche tras el anuncio del gobierno de que sus reservas de combustible se agotaron debido al bloqueo impuesto por Estados Unidos. Los apagones habituales desde hace meses se agravaron en las últimas horas. Ante esta situación, Cuba anunció hoy que considera aceptar la ayuda de 100 millones de dólares ofrecida por Estados Unidos, a condición de que se distribuya a través de la Iglesia Católica. John Ratcliffe, director de la Agencia Central de Inteligencia, la CIA, se reunió hoy en La Habana con representantes del Ministerio del Interior de Cuba. En un comunicado, las autoridades cubanas informaron que esta reunión tuvo lugar en un contexto caracterizado por la complejidad de las relaciones bilaterales y debe permitir el diálogo político entre ambas naciones. La Habana señaló que los elementos aportados por la parte cubana y los intercambios sostenidos con la delegación estadounidense permitieron demostrar categóricamente, dice Cuba, que Cuba no constituye una amenaza para la seguridad nacional de los Estados Unidos. Enseguida, el Papa León XIV denuncia el uso de inteligencia artificial para fomentar la guerra.
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0: Esta noche, en voz alta, Leonardo Kurchenko. Leonardo, buenas noches, bienvenido.
1: Guillermo, muy buenas noches y buenas noches al auditorio. Finalmente, la presidenta Claudia Sheinbaum decidió remover al director general de Pemex, el señor Víctor Rodríguez, su colega y compañero catedrático en la universidad por muchos años. Con elegancia y con discreción, hay que decirlo, Guillermo, la presidenta señaló que era, pues, el acuerdo original con el que el director, ahora saliente, pues se había comprometido, que estuviera solamente por un año al frente de la paraestatal. Pero lo cierto es que Pemex es un desastre, Guillermo. Los accidentes, las explosiones, los derrames y fallecimientos de trabajadores se suceden semana a semana, y el nuevo director, un académico formado y de gran trayectoria, no tiene idea alguna de cómo manejar la paraestatal. Desde el gigantesco derrame en el Golfo, el señor Rodríguez sentenció su salida. No solo por desconocer lo que había sucedido, sino porque después designaron a 3 directores de área como responsables de un engaño y de un encubrimiento. Difícil de creer que el director general no supiera nada ni tuviera reportes detallados del asunto. Máxime, cuando del brazo se llevaron al secretario de Marina, quien pretendió dar explicaciones por días consecutivos de que pues había un buque tanque de matrícula, bandera e identidad desconocida que era el responsable del terrible derrame que afectó las costas de Veracruz, de Campeche, de Tamaulipas, hasta donde han permitido divulgar información. Pero ahora, tal vez por ajustes en el presupuesto para reducir la deuda, que por cierto, la presidenta presumió esta tarde en 23 mil millones de dólares menos en tan solo un año. Parece ciertamente milagroso, y solo se explicaría con la enorme deuda que sostienen aún con proveedores, justamente de alrededor de unos 30 mil millones de dólares, además, claro, del ajuste presupuestal obligado para apretar los gastos. Pero lo cierto es que una vez más, reforzando su estilo, Claudia Sheinbaum no despide ni retira en el momento más elevado de una crisis, en el clímax de un escándalo. Deja pasar unas semanas, hace los ajustes pertinentes y entonces anuncia el cambio. Se va Víctor Rodríguez y en su lugar designan a Juan Carlos Carpio, un colaborador de tampoco mucha experiencia en Petróleos Mexicanos. Habrá que darle el tiempo necesario para que asuma plenamente la dirección y demuestre su capacidad. Aunque en el fondo el problema, lo sabemos, el problema de Pemex, pues es el modelo de negocio. Seguirle apostando a la perdedora refinación mientras la producción sigue en descenso y el subsidio no se detiene. Muchas gracias, Guillermo. Muy buenas noches y buenas noches al auditorio.
2: La Fiscalía General de la República informó que un juez de control de Jalisco dictó prisión preventiva oficiosa y vinculó a proceso a Fernando Daniel Frías de la Cruz, el Cabo. Está presuntamente relacionado con actividades de reclutamiento y adiestramiento para el cártel Jalisco Nueva Generación en Teuchitlán. Un juez federal ratificó la prisión preventiva oficiosa que le impuso a Gerardo Valencia Barajas, alias La Silla, presunto extorsionador de limoneros y aguacateros en Michoacán. Héctor Saúl Telles, vicecoordinador del PAN en la Cámara de Diputados, presentó un punto de acuerdo a la Comisión Permanente para solicitar la comparecencia de los secretarios de Seguridad y Protección Ciudadana y de Energía para que informen sobre el incremento de robo de combustibles en 2025. Karen Castrejón, dirigente nacional del Partido Verde, adelantó que muy probablemente la senadora Ruth González, esposa de Ricardo Gallardo, gobernador de San Luis Potosí, será la candidata del partido para gobernar ese estado. Negocia nepotismo. La presidenta Claudia Sheinbaum reveló que durante la reunión que sostuvo ayer con integrantes del Consejo Coordinador Empresarial y representantes de algunas cámaras, los asistentes solicitaron mayor certidumbre para concretar inversiones. El Estadio Banorte se entregó oficialmente a la FIFA para la Copa del Mundo de 2026. Por disposición de la FIFA, el estadio cambia de nombre a Estadio Ciudad de México para la justa mundialista. El jefe de la patrulla fronteriza de Estados Unidos, Michael Banks, renunció este jueves a su puesto con efecto inmediato, en medio de reportes que acusan al funcionario de contratar servicios de prostitución durante el tiempo que trabajó en esta agencia. El director del FBI, Kash Patel, enfrenta nuevas acusaciones por presuntamente manipular estadísticas de arrestos para proyectar una imagen de éxito durante su gestión al frente del FBI. El Papa León XIV denunció que las inversiones en inteligencia artificial y armamento de alta tecnología llevan al mundo a una espiral de aniquilación. Reino Unido investigará el dominio de Microsoft en el software empresarial haciendo uso de sus competencias para supervisar a las grandes empresas tecnológicas. Con Ortega a las 10, Tamara Moreno.
0: Gracias, muchas gracias por estar con nosotros esta noche. Le espero también mañana en punto de las 10. No se duerma.

0: Yamulema, güey.
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8: ¿Te has preguntado qué contienen los productos que consumes a diario? Conocer los ingredientes es el primer paso para elegir mejor.
9: Exacto, por eso una gran alternativa es preparar tus propios productos en casa.
8: Hoy te contaremos sobre las tecnologías domésticas, una opción para cuidar tu salud y tu bolsillo al mismo tiempo.
9: Por eso te enseñaremos a preparar una crema de cacahuate para toda la familia.
8: Y para ahorrar también hay que aprender de finanzas personales.
9: Te diremos cómo hacer un presupuesto familiar. Es fácil, rápido y con resultados efectivos de apoyo a tu economía.
8: Presta atención y quédate con nosotras.
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9: Desde hace más de 4 décadas, en la Profeco brindamos opciones para elaborar productos útiles, seguros, económicos y con excelente calidad.
8: Se trata de las tecnologías domésticas, una pieza clave de nuestras actividades de educación para el consumo.
9: Con ingredientes que se encuentran fácilmente y procedimientos simples, buscamos que las infancias y las familias tengan alternativas para elaborar lo que necesitan a un menor costo, comparado con los precios que ofrece el mercado.
8: Todo este esfuerzo tiene el respaldo del Laboratorio Nacional de Protección al Consumidor, donde se encargan de validar cada receta.
9: Con la meta de cuidar el bolsillo de los hogares y ofrecer nuevas alternativas, la Profeco organiza talleres en toda la República a través de sus oficinas de defensa del consumidor.
8: Tan solo en 2025 se realizaron 10.983 talleres de tecnologías domésticas, logrando apoyar a 347.500 personas en todo el país.
9: Esta labor ayuda directamente al ahorro familiar, fomenta un consumo más consciente y desarrolla habilidades que impulsan la autonomía económica.
8: Incluso, estas tecnologías han servido para quienes desean emprender y generar algo de dinero extra. Bajo este modelo hemos hecho, por ejemplo, limpiador de piso, pasta dental, gel para el cabello, protector solar y productos de confitería y panificación.
9: Hoy toca el turno de la crema de cacahuate.
8: ¡Comenzamos!
9: Con pocos ingredientes podemos hacer algo muy rico. Prueba de ello es que para hacer crema de cacahuate necesitaremos solamente
8: una taza de cacahuates pelados sin sal, una cucharada de piloncillo molido y una cucharadita de extracto de vainilla.
9: Seguro tienes en casa alguno de los ingredientes. De cualquier forma, se consiguen en el mercado más cercano.
8: De utensilios necesitaremos un procesador de alimentos o licuadora, taza medidora, cuchara sopera, cuchara cafetera, espátula de plástico y para envasar, un frasco de vidrio con tapa hermética.
9: Y esto me encanta, Nat. Una ventaja más de esta tecnología doméstica es que solo toma 30 minutos hacer la crema de cacahuate y en cambio se conserva por mucho tiempo. Su caducidad es de 1 año.
8: Pues manos a la obra. Para empezar, molemos los cacahuates en el procesador de alimentos hasta formar una pasta. Es importante que lo hagamos en intervalos cortos y al mismo tiempo ir reduciendo la velocidad mientras se va moliendo. Ya que tengamos la pasta de cacahuate y sin apagar el procesador, agregamos el piloncillo y la vainilla.
9: Mientras integramos todo muy bien, quiero comentarles que la crema de cacahuate es rica en proteína vegetal, tiene grasas saludables y mucha fibra.
8: Pero sobre todo, brinda saciedad y mucha energía. Volviendo a la receta, hemos seguido mezclando en el procesador. Continuamos hasta obtener una crema suave y homogénea.
9: Ojo, si queda muy seca, podemos agregar media cucharadita de aceite vegetal. Se va agregando poco a poco en el procesador para que se incorpore correctamente.
8: Ahora, a envasar. Con ayuda de la espátula, vertemos la crema de cacahuate en el frasco de vidrio y lo etiquetamos con la fecha de elaboración y caducidad.
9: Esto es primordial para que luego no estemos comiendo algo ya caducado que nos pueda hacer daño. Finalmente, recuerda que hay que mantenerla en refrigeración.
8: Además, toma en cuenta que si con el tiempo percibes un aroma rancio, debes desecharla de inmediato, independientemente de la fecha de caducidad.
9: Da ese paso hacia un consumo informado e inteligente y anímate a elaborar esta tecnología doméstica.
8: No olviden que pueden ver más procedimientos de diferentes tecnologías en el canal de YouTube Profeco TV.
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9: Sigan en Revista del Consumidor Radio, porque vamos a escuchar cómo una tarea sencilla puede proteger nuestra economía.
11: El presupuesto familiar es una herramienta básica para cuidar tu dinero.
12: Así es. Aunque cada familia es distinta, organizar los ingresos y gastos puede marcar la diferencia entre vivir al día o empezar a ahorrar.
11: Ojo con este dato. De acuerdo con la Encuesta Nacional de Inclusión Financiera 2024, solo el 36.6% de las familias lleva un presupuesto o registro formal de sus gastos.
12: Esto no significa que las familias no intenten organizarse. Hay personas que tienen otros hábitos. Por ejemplo, apartar dinero para pagos, llevar el registro de recibos o anotar deudas. El problema es que no siempre lo hacen de forma estructurada.
11: Entonces, ¿por dónde empezar? Un presupuesto familiar efectivo se construye con 4 elementos básicos: ingresos, gastos, compromisos financieros y ahorro.
12: El primer paso es anotar todo el dinero que entra al hogar. Sueldos, ingresos extra, apoyos o cualquier otra fuente. Es importante considerar el total mensual real.
11: Ahora, registra los gastos del día a día. Alimentación, servicios, transportes, educación, entretenimiento.
12: En el tercer punto van los compromisos financieros o pagos mensuales como renta o hipoteca, seguros o créditos. Es importante que anotes montos, fechas de pago y revisar si puedes adelantar pagos para reducir intereses.
11: No hay que olvidar que el ahorro no es lo que sobra. Es una prioridad. Define un objetivo, vacaciones, emergencias o algún proyecto familiar, así como el monto que le destinarán cada quincena o al mes. Tenlo en cuenta. Una meta clara motiva a todos en casa.
12: Ahora, te compartimos recomendaciones prácticas para que tu presupuesto funcione de verdad.
11: Lleva un registro constante de tus gastos, ya sea en libreta o en tu celular.
12: Usa categorías sencillas y ajústalas conforme te familiarices.
11: Sé flexible. Si algo no funciona, cámbialo. El presupuesto debe adaptarse a ti, no al revés.
12: Automatiza tus pagos para evitar recargos y olvidos.
11: Evita compras innecesarias. Esas que parecen pequeñas, pero desbalancean todo.
12: Y muy importante, hablen en familia sobre el dinero. Sin juicios, con empatía.
11: También es fundamental revisar el presupuesto periódicamente. La vida cambia y tus finanzas también deben hacerlo.
12: Antes de hacer una compra importante, pregúntate, ¿está dentro de mi presupuesto? ¿Realmente lo necesito?
11: Y si hay niñas o niños en casa, inclúyelos. Desde pequeños pueden aprender a ahorrar y a tomar decisiones responsables.
12: Recuerda, no importa cuánto ganes, sino cómo administras lo que tienes.
11: Un presupuesto familiar no solo organiza tu dinero, te da tranquilidad, claridad y control sobre tu economía.
12: Empieza hoy. Tu bolsillo y tu futuro te lo van a agradecer.
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0: filosofía. Después me dijo un arriero que no hay que llegar primero, pero hay que saber llegar.
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1: Son las 6 de la mañana con 18 minutos. Saludos para todos los maestros, para todos los profesores, para todos los que enseñan cosas buenas, así como la maestra de la escuela. Saludos, Irma. Buenos días. Excelente mañana. Son las 6 con 18.

0: día.
1: La felicidad es algo que no se pospone para el futuro. Es algo que se diseña para el presente. ¿A poco no? Muchas veces creemos que la felicidad va a llegar cuando pase algo. Cuando ganes más dinero, cuando bajes de peso, cuando tengas pareja, cuando compres esa casa que siempre has soñado. Cuando por fin todo esté perfecto. Pero la vida tiene una trampa. Si siempre estamos condicionando la felicidad al futuro, podemos pasar los años viviendo en modo espera. Recuerda que la felicidad no aparece mágicamente un día. Se construye con pequeñas decisiones diarias. Se diseña cuando eliges cuidar tu mente, cuando aprendes a descansar sin culpa, cuando agradeces lo que sí tienes, cuando haces espacio para las personas que amas, o cuando te permites disfrutar incluso cuando estás luchando por tus metas. Porque sí está bien tener sueños grandes y querer más de la vida, pero también es importante aprender a vivir el presente sin dejar la felicidad para después. La felicidad no está en llegar a la cima, sino en disfrutar el camino mientras estás subiendo. La felicidad no es algo que se pospone para el futuro. Es algo que tenemos que diseñar y disfrutar en el presente.
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1: Ya son las 6 de la mañana con 23 minutos. Saludos a Pedro en Iztacalco, gracias por acompañarnos. Para Elieli, ¿cómo estás, Elieli? Buenos días. Ahorita ponemos Arrolladora. Zorrito, buenos días. Pon la canción para mi mami. Te mando un abrazo. Te mando un abrazo, claro que sí, con mucho gusto. Ahorita la ponemos. Buena mañana. Son las 6:23. Aquí está Julián Álvarez.

éxito tras éxito es la Q. Ya son las 6 de la mañana con 26 minutos. Aquí está la industria del amor. Se llama Rosas Rojas. ¿Cómo amaneces? ¿Ya estás tomando cafecito, tecito, chocolatito, leche caliente?

Son las 6 de la mañana con 29 minutos. Quiero mandar saluditos por acá. Dice, se amanece a toda M. Ya estoy en el lunch y escuchándote. Muchas gracias. Te mando un abrazo. Dice, buen día, zorrito. Solo pido una canción para mi mamá. Hoy hace un año que se fue. Decirle gracias nuevamente porque hoy yo la... yo lo digo sin llorar. Soy Ara y me gustaría la canción de Mariana de Grupo Fragancia, por favor. El tiempo voló y mi vida tomó una pausa, pero he aprendido a vivir sin usted. Y hoy honro su nombre y miro este día como un día normal, pero siempre vivirá en mi corazón. Qué bonito, Ara. Qué bonito que así la recuerdes y qué bonito que así la tengas. Te mando un abrazo bien fuerte. Pues la verdad es este... Les comparto como siempre algún pensamiento personal, a tono personal, de que todos en algún momento en la vida nos vamos a ir. Todos. Y si nos ponemos a pensar de que tal vez en algún momento de la vida nos volveremos a encontrar allá en otro mundo, en otro planeta, en otro lado, en el cielo. Todos nos vamos a ir. En 50, 100 años. O sea, hoy nosotros estamos ocupando el mundo que habitaban personas hace 100 años. Y que tal vez no conocimos. Yo no conocí a mi bisabuelo, a mi bisabuela. A sus papás. Y a la familia y a la ascendencia que tuvimos antes. No los conocimos, no estábamos aquí. Hoy estamos habitando el mundo que habitaban otras personas hace 100 años. Y en 100 años va a haber otras, nuestros hijos, nuestros nietos, nuestros bisnietos, nuestra descendencia va a estar habitando este mundo. Entonces a veces nos preocupamos tanto. Es triste cuando una persona tan importante como lo es nuestro padre, nuestra mamá, algún hermano, algún familiar muy cercano se nos va, se nos adelanta en el camino porque todos vamos para allá. Tarde o temprano todos vamos a ir, que ojalá y sea muy tarde, que nos den la oportunidad de disfrutar muchísimo más de este mundo y de hacerlo más bonito. Entonces, a todos aquellos que se les ha adelantado una persona, a todos aquellos que ya se les adelantó a alguien, honrenlos viviendo, honrenlos disfrutando, honrenlos haciéndoles sentir que la vida que les dieron, porque la vida que nos dieron, imagínate que, yo les voy a poner esta analogía, imagínate que tú le das un regalo a alguien, imagínate que tú a ese alguien le dices, te voy a dar este regalo. Y esa persona que le diste el regalo lo tira. Dice, tu regalo tan feo. O no te dice nada y simplemente lo tira. No lo disfruta. Imagínate. Ahora imagínate que nuestros padres nos están dando la vida. Que sea ese regalo tan grande y tan importante y tan bonito y tan inmenso que nos dan. Que nos están regalando la vida. Y entonces cuando ellos ya no están, tú decides tirar esa vida, así como si fuera el regalo. Tú decides tirar esa vida a la basura y dices, ya no voy a vivir, voy a vivir triste, voy a vivir enojado. No, ¿para qué se van? ¿Para qué se adelantan? Y que no sé qué, y que no sé cuánto. Creo que lo más bonito cuando alguien disfruta del regalo que le dan, es disfrutarlo. Lo más padre es quererlo, valorarlo. Y qué regalo tan más hermoso que nos dieron nuestros padres, que es el de estar viviendo esta vida. Así es que si alguien ya se te adelantó, no está mal que estés triste porque se adelantó. Está mal que no disfrutes la vida que te dieron. Pero bueno, cada quien decide. No está, o sea, para mí está mal. Si tú decides que está bien, pues está bien. Son las 6 de la mañana con 34. 6 de la mañana con 34. Voy a una pausa y regresamos. No te vayas. ¿Quieres hacer un detalle? 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No me tardo nadita. Voy al baño. Me voy a lavar las manos, lo prometo. Porque hay que lavarse las manos antes de comer y después de ir al baño.

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2: Querétaro logró una derrama económica durante los festejos del Día de la Madre de 550 millones de pesos, confirmó la Canaco. Para la agencia de movilidad, el sistema Crobici ha funcionado de manera positiva. De momento cuentan con 100 bicicletas habilitadas, de las cuales 20 son eléctricas asistida y el resto son mecánicas. Municipio de Querétaro confirma que la obra en Peñuelas está lista para la captación de 120 metros cúbicos, con lo que se evitará el escurrimiento en caso de lluvias. La obra en su totalidad será concluida en el mes de agosto.
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0: precisamente esta temporada de lluvia en nuestro país. Bienvenida, bienvenido a esta primera emisión de Informativo NTR. A nombre de Guillermo Ortega Ruiz, titular de este espacio, y de todo este gran equipo que hace posible esta primera emisión, le saluda con mucho gusto Alberto. Y lo invito a que se quede con nosotros las próximas dos horas. Tendremos mucha información, pero muchísima reflexión, que es quizá lo más importante, reflexionar sobre lo que está pasando en México y en el mundo. Le informo que el diario Ovaciones, el diario de casa, nos comenta que faltan 27 días para la inauguración. Ya estamos casi a la vuelta de la esquina, ya se entregó el Estadio Azteca, el Estadio Akron y el Estadio de la Ciudad de Monterrey a la FIFA, ya son dueños de las entradas principalmente y de las ganancias que puedan tener estos tres estadios en nuestro país, y ya poco a poco las selecciones estarán ya dando sus convocados, las selecciones de cada país estarán dando sus convocados para poder jugar en esta temporada, en este mundial de fútbol que se va a llevar a cabo en México, Estados Unidos y también en Canadá. Bienvenida, pues bienvenido a esta segunda, a primera emisión de Informativo NTR. Le informo del clima, no va a llover nuevamente aquí en la capital de la República Mexicana. El Servicio Meteorológico Nacional informó que este día prevalecerá el soleado, tendremos mucho sol y también bastante calor, llegaremos hasta los 29 grados centígrados. Esta mañana está fresca, la verdad, hacía un poco de frío por la madrugada, tenemos 13 grados centígrados aquí en la Ciudad de México. Allí en la ciudad de Guadalajara, donde mandamos un fuerte saludo, amanecen con 19 grados centígrados, tendrán una máxima de 33 con un cielo medio nublado. Y en Zacatecas amanecen con 15 grados centígrados, completamente soleado, y llegarán hasta los 26 grados centígrados como máxima allá en Zacatecas. Este viernes una circulación anticiclónica en niveles medios de la atmósfera sobre el interior del territorio mexicano mantendrá la ola de calor en Baja California Sur, Sonora, Chihuahua, Durango, Sinaloa, Nayarit, Jalisco, Colima, Michoacán, Guerrero, Morelos, Puebla, Oaxaca, Chiapas, iniciando en Coahuila, Nuevo León, San Luis Potosí, Zacatecas, Aguascalientes, Guanajuato, Querétaro, Hidalgo y Tlaxcala. Habrá muchísimo calor, también habrá un canal de baja presión en el sureste mexicano y en el ingreso de humedad en el Golfo de México. Un canal de baja presión en el interior del país junto con inestabilidad atmosférica va a provocar lluvias y chubascos en el noreste, oriente, centro, occidente y sur de México. Y la presencia de una línea seca en el norte de México en combinación con una corriente de chorro subtropical continuará generando rachas de vientos de 50 a 70 kilómetros y posibles tolvaneras. Así es que el clima loco en esta primavera en la República Mexicana. Le informo que a partir del día de mañana regresarán las lluvias aquí al centro de la República Mexicana, así es que disfrute el día de hoy, que será completamente soleado. Por cierto, una felicitación a todas las maestras, a todos los maestros del país, a los trabajadores de la educación también, desde la persona que abre la puerta para que puedan ingresar los estudiantes, las personas de intendencia también, que son fundamentales para tener una escuela limpia, aquellas de la cooperativa, madres de familia o de alguna manera trabajadores que llevan también alimentos a los jóvenes, pues a los directores, a las maestras, a los prefectos, a todos, un fuerte este su día, el Día del Maestro. ¿Sabe desde cuándo se está festejando el Día del Maestro en el país? Pues desde 1918, y fue establecido un 15 de mayo de 1918 por el presidente Venustiano Carranza, tras una iniciativa de los diputados Benito Ramírez y Enrique Viesca, con el objetivo de reconocer la labor docente. La primera celebración del Día del Maestro y de la Maestra fue el 15 de mayo de 1918. Se eligió el 15 de mayo por coincidir con la toma de Querétaro de 1867, hito que marcó la caída del Segundo Imperio Mexicano. La fecha busca resaltar la nobleza y la importancia del papel social de los maestros en la formación de los ciudadanos. Así es que una felicitación a todas las maestras, a todos los maestros del país y al personal de educación. Que disfruten su día, son Lo más importante de la construcción de la sociedad mexicana, de la democracia, del desarrollo de este país, y así, así son de responsables, ¿eh? Recuerde usted que bien dicen, a quien se le da más, se le exige más, y a uno de los que más se les exige es a los maestros y a las maestras. Por eso, hoy disfruten su día, hay muchas celebraciones, desayunos, comidas, pues también reuniones, pues que la disfruten. Un fuerte abrazo desde aquí, desde Informativo NTR. Pues vamos con la información. El día de ayer por la noche se dio un nuevo cambio en el gabinete de la presidenta Claudia Sheinbaum. La presidenta de México, Claudia Sheinbaum, anunció la salida del director de Petróleos Mexicanos, Víctor Rodríguez, quien había comenzado el gobierno junto con la presidenta Claudia Sheinbaum. Fue un compañero de estudios de la maestría allí en la Universidad Nacional Autónoma de México y de todas las confianzas de la presidenta. Ayer Claudia Sheinbaum informó que Víctor Rodríguez se iba porque había puesto un ultimátum cuando le ofrecieron el cargo, que solamente estaría un año y medio al frente de la dirección de la empresa más importante de petróleo de América Latina, junto con Petrobras. Ahí la presidenta Claudia Sheinbaum dijo que el cambio se debe a una decisión personal, no a nada de lo que pudo a Petróleos Mexicanos. Así dio a conocer la presidenta Claudia Sheinbaum el cambio allá en Petróleos Mexicanos y el nombramiento también de Juan Carlos Carpio, director de finanzas de petróleo, que ahora empezará a ser el director de Pemex. Escuchemos a la presidenta.
1: Cuando gané la presidencia, le dije a Víctor, quiero pedirte un favor, ven, ayúdame en Pemex. Y me dijo, uy, no, es que yo estoy aquí en la academia, va a ser muy difícil, pero bueno, yo pensé un día y al otro día llegó y me dijo, sí, sí, te ayudo en Pemex. Pero con una condición, me dijo, solamente un año y medio, porque quiero regresar a la academia. Entonces se cumplió el año y medio y vino Víctor a decirme, oye, te dije que un año y medio. Me quiero regresar a la Facultad de Ingeniería. Le dije, no, a ver, espérate tantito, quiero que nos sigas ayudando. Entonces hoy les quiero anunciar que Víctor de la dirección de Pemex, porque fue el compromiso que yo hice con él. Ha hecho un trabajo sobresaliente. Él va a platicar ahora un poco de los logros de Pemex en este año y medio. Y le pedí pues que nos ayudara en el Instituto de Electricidad y Energías Limpias como director, y le pedí a Juan Carlos, al maestro Juan Carlos Carpio. Él trabajó conmigo y con Luz Elena. Luz Elena fue secretaria de finanzas del gobierno de la Ciudad de México. Desde que fui secretaria de Medio Ambiente y era muy chiquita, trabajó conmigo. Después se fue a dirigió la red de transporte de pasajeros ahí en la ciudad. Y cuando llegué a la jefatura de gobierno le pedí que fuera la secretaria de finanzas, trabajo que hizo de manera extraordinaria. Y Juan Carlos trabajaba en el equipo de finanzas. Él se dedicó durante años al tema de la deuda de la Ciudad de México y muchas otras cosas, porque en realidad es un equipo de trabajo, es un hombre honesto y lleva ya un año y medio trabajando en Pemex.
0: En realidad lo que nos está diciendo la presidenta es que es su cuate, el que se va, su amigo de estudios, y el que llega, alguien que ya trabajaba ahí, que no es especialista en petróleo ni en petroleras, es especialista en finanzas. Hay un problema serio en Petróleos Mexicanos en torno a la deuda que tiene con el exterior y también con proveedores. La presidenta Claudia Sheinbaum dijo que no habrá cambio mayor en Petróleos Mexicanos. Se va un amigo para llegar otro amigo, así es que todo el equipo de Petróleos Mexicanos se mantendrá en su cargo. Escuchemos a la presidenta.
1: Del equipo de Pemex que ha venido trabajando con Víctor, se quedan todos, que lo han hecho muy muy bien. Yo estoy muy contenta y agradecida con Víctor y sé que Juan Carlos pues va a hacer un excelente trabajo. Pemex es una empresa del pueblo de México, ahí hay que servir con honradez, honestidad, con mucho amor al pueblo y con mucho profesionalismo, que es lo que se merece el pueblo de México. Y sé que Juan Carlos pues va a estar trabajando con el equipo y por supuesto bajo la coordinación de Luz Helena.
0: Ayer en el anuncio del cambio de director de Petróleos Mexicanos se habló maravillas de la petrolera mexicana, que en la realidad no se ve, que los mexicanos no sentimos. Por ejemplo, se tuvo que hacer un acuerdo casi obligatorio, se dice que es voluntario, pero es un acuerdo casi obligatorio para los dueños de las gasolineras para no incrementar el precio de la gasolina magna, ni tampoco el precio del litro del diésel. Se tuvo que hacer un acuerdo también con los gaseros para evitar que el precio del gas suba de manera desproporcional. Se tuvo que hacer un acuerdo también con los trabajadores de Petróleos Mexicanos para tener mejoras en sus salarios. No se habló absolutamente nada de un derrame que se registró apenas muy poquito, desde el mes de febrero de este año, cuando un derrame de crudo afectó las costas de Veracruz y Tabasco. Hay que recordar que la presidenta Claudia Sheinbaum había dicho primero que se trataba de una filtración que tenía un buque desconocido, o sea, el buque fantasma. Después dijo la presidenta Claudia Sheinbaum que pudo haber sido pues de manera natural el derrame de las chapopoteras. Sin embargo, ya pasado el tiempo, el director de Petróleos Mexicanos confirmó que se trató pues de un derrame en un oleoducto de Petróleos Mexicanos. El 16 de abril, Víctor Rodríguez reconoció como director de Petróleos Mexicanos que el derrame sí se debía a Petróleos Mexicanos, algo que había negado la presidenta en diversas ocasiones en su conferencia de prensa mañanera. Víctor Rodríguez dijo en ese momento, el 16 de abril, que a él no le habían informado hasta el momento de dónde venía el derrame, y de hecho tuvieron que destituir a dos altos funcionarios de Petróleos Mexicanos por esto. Víctor Rodríguez daba declaraciones a la prensa, tenía que reconocer que ocultaron la información sobre este derrame. Escuchemos lo que dijo en ese momento, el 16 de abril, el ahora exdirector de Pemex, que se va con la categoría de haber sido amigo de la presidenta. Escuchemos.

0: la fuga en ese. Efectivamente, está en una zona de plataformas, que es el activo Apcatún-Polchuk, en la que hay tres yacimientos en tres zonas distintas. Entonces, por ahí pasan una serie de ductos, muy plagada de ductos de la zona, pues se tardaron en encontrarlo. Fue un oleoducto de 36 pulgadas, que ahí fue donde se detectó la fuga en ese. Efectivamente, está en una zona de plataformas, que es el activo Apcatún-Polchuk.
1: Y así echaba abajo todo lo que había dicho la presidenta durante días de un buque chapopoteras. Víctor Rodríguez se fue sin dar cuenta al Congreso de la Unión. El coordinador de los senadores del PRI, Manuel Añorbe, solicitó y exigió la presencia de Víctor Rodríguez y funcionarios del sector energético en el Senado. Sin embargo, nunca se respondió. En su momento, el coordinador de los senadores del PRI, Manuel Añorbe.
2: A comparecer a comisiones, a ver, a la Comisión de Energía, ellos tienen mayoría, pero que den la cara. No le ayuda a la presidenta que no vengan los funcionarios involucrados en este tema de los estragos y los desastres que hay en Dos Bocas.
1: Y así, Víctor Rodríguez se fue con la estrellita en la frente por haber sido amigo de la presidenta de la República. Pero ¿cómo está Petróleos Mexicanos? Igual que lo tomó, igual que lo ha tenido la Cuarta Transformación, aunque nos digan que ya se rescató y que somos soberanos en materia energética, aunque seguimos importando el 80% de las gasolinas. Vamos a ir a un corte y regresamos con más información.
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0: En 2025, un 20 de mayo, se registró un doble asesinato en la capital de la República Mexicana, que pudo haber cambiado el rumbo del gobierno de la Cuarta Transformación aquí en la Ciudad de México. Y fue el asesinato de dos personas, quizá las más cercanas a la jefa de gobierno de la Ciudad de México, Clara Brugada. Se trató de su secretaria particular, la mujer que le manejaba agenda, que le administraba los encuentros, quien también le dirigía los eventos a los que tenía que ir. Era Ximena Guzmán, una mujer que había trabajado con ella desde la alcaldía Iztapalapa y que era una de las personas más cercanas a la actual jefa de gobierno. También fue asesinado en el mismo lugar José Muñoz, quien era o fungía como un coordinador de asesores de la jefatura de gobierno en la Ciudad de México. El asesinato fue en la mañana, a las 7:30 de la mañana, más o menos, en una de las calzadas más circuladas de esta capital del país, que es la calzada de Tlalpan, que une al sur con el centro de la República, de la capital del país, y también puede servir como camino rumbo al norte de la Ciudad de México. Lo cierto es que iban estos dos funcionarios del gobierno de la Ciudad de México rumbo a sus oficinas allá en el viejo edificio del ayuntamiento. Fue precisamente en la cerca de la estación del metro donde un hombre los esperó. En las imágenes que se dieron a conocer, este hombre estaba sentado con un casco de motociclista, esperando a que Ximena Guzmán llegara con su vehículo para recoger a su compañero José Muñoz. Cuando llegó Ximena Guzmán, este hombre con el casco de motociclista se levantó y le disparó en diversas ocasiones a Ximena Guzmán, que iba conduciendo el automóvil. Cuando llegaba José Muñoz, también le disparó. José Muñoz murió en la banqueta, mientras que Ximena Guzmán falleció en su vehículo. Desde entonces, a casi un año de distancia, poco se sabe de los móviles y de la hipótesis que podría llevar o que llevó al asesinato de estos dos altos funcionarios del gobierno de la Ciudad de México. Ayer se dio una conferencia de prensa por parte de la jefa de gobierno, del secretario de Seguridad Ciudadana, Pablo Vázquez, y de la fiscal general de justicia de la Ciudad de México, Berta Alcalde. Poco se dijo sobre los resultados de esta investigación. Al momento no se sabe, primero, quién la mató y después, quién los mandó a asesinar. Aquí, se puede presumir que es la participación del crimen organizado aquí en la Ciudad de México, que también opera en el Estado de México. Pero ¿por qué los mataron? Aún no se sabe. La jefa de gobierno, Clara Brugada, dijo que todavía falta trabajar mucho. Falta un largo camino para hacerle justicia a sus dos colaboradores que lamentablemente fueron asesinados de manera impune en una de las calzadas más circuladas, en el momento en el que más se circulaba en la Ciudad de México, como la calzada Tlalpan. Este fue el resultado de lo que dio ayer la jefa de gobierno a casi un año del asesinato de sus dos colaboradores. Escuchemos.
1: Falta por esclarecer, falta por seguir haciendo justicia, aún tenemos un camino por recorrer. Reconozco el trabajo de la Secretaría de Seguridad Ciudadana, reconozco el trabajo de la Fiscalía General de Justicia de la Ciudad, así como de la Secretaría de Seguridad y Protección Ciudadana del Gobierno Federal. Reconozco a sus titulares y a sus equipos que han sido fundamentales para avanzar en la investigación. Sabemos que la pérdida de Pepe y Ximena es irreparable. Nada puede llenar su ausencia. A las familias de Pepe y Ximena, a sus seres queridos, a sus amigas y a sus amigos, y a todos nuestros compañeros de lucha y de gobierno, queremos decirles con toda firmeza que no vamos a descansar hasta que haya justicia. Sepan también que no se ha dejado de investigar ni un solo día y que no vamos a cesar en la búsqueda de los responsables de este crimen. Conocer la verdad y garantizar justicia es un compromiso irrenunciable que tenemos con sus familias, con los compañeros, compañeras, con la ciudad y conmigo misma. No habrá olvido, no habrá impunidad, habrá justicia para Pepe y Jimena.
0: El secretario de Seguridad Ciudadana, Pablo Vázquez, informó que hay detenidos y que estos han estado declarando. Sin embargo, no se sabe la identidad de quien disparó en contra de los dos funcionarios, ni tampoco el móvil de por qué los asesinaron. Pablo Vázquez dijo que hasta el momento hay 18 personas detenidas y todas están siendo acusadas de homicidio. Sin embargo, no se sabe por qué de este doble homicidio en la calzada de Tlalpan. Escuchemos al jefe de la policía de la Ciudad de México, Pablo Vázquez.
2: En este momento, a partir de los indicios recabados, se cuentan con elementos suficientes para afirmar que una parte sustancial de esta operación fue ejecutada por integrantes de un grupo delictivo identificado con operaciones en la Ciudad de México y el Estado de México. También tenemos conocimiento que uno de los integrantes del grupo delictivo al que hacemos referencia y quien ya contaba con una orden de aprehensión en su contra por su probable participación en los hechos, como lo detallará la fiscal, fue asesinado meses después del homicidio. El móvil de este asesinato podría estar relacionado con la propia actividad delictiva de la persona o con la creencia de algunos de los detenidos de que este individuo habría facilitado su identificación y captura por haber cometido diversos errores operativos. La investigación sigue su curso con el mismo rigor y con una efectiva coordinación entre las instancias que participan en la misma. En ese sentido, las principales líneas de investigación que se siguen para el esclarecimiento de estos hechos son las siguientes. Por supuesto, en primer lugar, la plena identificación y detención del resto de los integrantes de la célula de ejecución. En segundo término, la investigación de los miembros del grupo delictivo involucrado antes referido, de los cuales se cuenta con información suficiente sobre su participación como autores materiales, así como en la planeación logística de este evento, lo que sería un paso importante para la identificación de él o los autores intelectuales. Y finalmente, la investigación patrimonial y financiera de los presuntos responsables y de diversos espacios y domicilios que, derivado de las investigaciones, se sabe, fungieron como sedes para la planeación y el resguardo de equipo y bienes utilizados en el evento.
0: La fiscal general de justicia de la Ciudad de México, Berta Alcalde, rechazó que dentro del gobierno de la Ciudad de México exista alguna red sospechosa que haya pues ordenado el asesinato de estos dos funcionarios. Y es que sí llama la atención que hayan sido asesinados de esa manera dos personas muy cercanas a Clara Brugada, insisto, la secretaria particular que tiene la agenda y tiene conocimiento de los contactos que tiene la jefa de gobierno en la Ciudad de México y el principal asesor de Clara Brugada, que de alguna manera también dirige las políticas públicas que implementa la gobernante capitalina. Por eso la importancia de este doble, quién fue y por qué, y si cambió realmente la forma de gobernar en la Ciudad de México. Por lo pronto, Berta Alcalde dijo que se está investigando pues la posibilidad de que sea una red criminal exterior al gobierno de la Ciudad de México que opera aquí en la capital y en el Estado de México, pero difícilmente, dijo la fiscal capitalina, hay una hipótesis que se pueda fortalecer que desde dentro del gobierno se haya planeado y ordenado el asesinato. Escuchemos a la fiscal general de justicia de la Ciudad de México, Berta Alcalde.
1: Sobre la posible participación de una red interna, decir que hasta el momento no hay ninguna información que apunte hacia la participación de una red interna en el gobierno de la ciudad que haya intervenido o aportado información de algún tipo que permitiera este homicidio. Como ya lo referimos, este homicidio fue planeado por 20 días. Las víctimas se realizaron seguimientos desde sus domicilios desde 20 días antes para saber cuál era su movilidad, ¿no? Para entender también cuáles eran sus rutas, y hasta el momento no hay ninguna información que apunta que desde acá hubiera habido información.
0: Lo cierto es que en el régimen de la Cuarta Transformación ha habido hechos muy fuertes en materia de inseguridad en contra de sus propios funcionarios. Recordará usted ese atentado casi de película en contra de quien fuera el secretario de Seguridad Ciudadana de la Ciudad de México, Omar García Harfuch, allí en Avenida Reforma, en la zona de Polanco, en donde un comando presuntamente del cártel Jalisco Nueva Generación le disparó en cientos de ocasiones. Afortunadamente, Omar García Harfuch salió vivo de ese ataque con una herida en el brazo, pero vivo. Lamentablemente murieron algunos de sus compañeros. Ya después Omar García sería en el secretario de Seguridad y Protección Ciudadana a nivel federal. Pero ese fue uno de los atentados quizá más importantes que se han dado aquí en la capital de la República Mexicana en contra de un funcionario del gobierno de la ciudad, en este entonces de la jefatura de gobierno de Claudia Sheinbaum. De doble asesinato en la calzada de Tlalpan, como le digo, una de las calzadas más circuladas en la Ciudad de México, que fue el asesinato de la secretaria particular de Clara Brugada, Jimena Guzmán, y de uno de sus principales asesores, José Muñoz. Son asesinatos que podría uno decir pues son los que lamentablemente acontecen en la Ciudad de México. Y sí, todos son importantes, todos son relevantes, pero quizá en el asesinato de Jimena Guzmán y de José Muñoz viene un mensaje que todavía no lo identificamos los ciudadanos. ¿Ya lo habrán identificado las autoridades? ¿Quién sabe? Pero por lo pronto, a casi un año de aquello el doble homicidio, poco se sabe de quién mandó matar a los dos funcionarios del gobierno de la Ciudad de México y por qué. Valdría la pena conocerlo para saber qué está pisando la jefatura de gobierno de Clara Brugada en la capital del país. Vamos a ir a un corte y regresar.
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1: Y cuando son las 7 de la mañana con 32 minutos, tiempo del centro de México, ya de este viernes 15 de mayo, muy rico para quienes circulamos aquí en la capital de la República Mexicana muy temprano, y es que no hay escuelas. Recuerdes, día del maestro y de la maestra, también del trabajador de la educación, desde el conserje, como se le llama, no se le llamará también conserje, se le llamará pues de esa manera. Yo recuerdo mucho a varios de los trabajadores de mis escuelas en las que yo iba muy temprano, que abrían la puerta, y ya después empezó a crear también la persona que éxito, ¿no? De, cuando querían dejar los padres de familia, pues también ahí me incluyo, ¿no? Quería yo dejar a mis hijos casi en el pupitre del aula en donde estaban trabajando, ¿no? Pero pues todo era producto también, pues, de un ambiente de inseguridad que se vive en el país, ¿no? De que no nos gusta dejar a los niños en la esquina de la escuela, porque hasta eso nos preocupa. Queremos verlos cómo entran a las escuelas, queremos verlos cómo los reciben, y eso provoca un embotellamiento tremendo. Hay escuelas que ocupan hasta tres carriles para poder dejar a los niños. Las escuelas hacen un esfuerzo muy importante porque saben que los pueden sancionar, para que los padres de familia, madres y padres de familia, pues no hagan eso, los puedan dejar. Se han hecho algunos operativos de vialidad para que sea muy rápido y ágil la entrega, pero pues somos muchos en esta capital del país, y en especial principales ciudades de esta República Mexicana, y es muy complicado. Pero a todos ellos que todas las mañanas casi se juegan la vida para recibir a niñas, a niños y adolescentes, hoy los queremos celebrar el Día del Maestro. Así es que muchas felicidades a todos los docentes. Por cierto, que le informo que la Coordinadora Nacional de Trabajo informó que estará realizando protestas este día, principalmente allá en el centro de la Ciudad de México, frente a Palacio Nacional. Hay que recordar que la CENTE, esta Coordinadora Nacional de Trabajadores de la Educación, ha advertido que no se les ha cumplido con lo prometido por el gobierno, no solamente de Claudia Sheinbaum, sino también de Andrés Manuel López Obrador. Hay amenaza de boicot al Mundial de Fútbol, que comenzará el próximo 11 de junio, si es que no se pues cumplen con las demandas que han hecho el gobierno federal. De hecho, recuerde usted que la semana pasada se iba a hacer un atentado en contra de la educación, así hay que llamarlo, un atentado en contra de la educación, cuando Mario Delgado, secretario de Educación, propuso que las vacaciones comenzaran el 5 de junio, y así tener casi 3 meses de vacaciones para los estudiantes de educación básica, algo que fue protestado inmediatamente por académicos, especialistas, pero principalmente padres de familia. ¿Dónde? Imagínese, con 3 meses de vacaciones, ¿dónde dejar a los niños? Porque las actividades no terminan. Después tuvo que dar marcha atrás el secretario de Educación. ¿Y qué cree? Desde entonces, nada de Mario Delgado. ¿Tú lo has visto, Jorge? ¿Lo has visto, Woody? No, ¿verdad? Él ya sabe que le gustan los restaurantes muy lujosos, las vacaciones lujosas. Pues no, a lo mejor estará de vacaciones en Marruecos, ¿no? Ahí en Marrakech, que es muy bonito, o también allá en, pues, conociendo Sudáfrica, que será nuestro rival el próximo 11 de junio en el Estadio Azteca cuando se inaugure el Mundial de Fútbol. Pero lo cierto es que no ha aparecido Mario Delgado desde entonces. Según la presidenta Claudia Sheinbaum, esa propuesta de ampliar a 3 meses las vacaciones, pues no fue una ocurrencia de Mario Delgado, sino fue un acuerdo entre todos los secretarios de Educación del país. Lo cierto es que Mario Delgado no tiene nada de secretario de Educación Pública. Hay que recordar que siempre fue político, ¿no? Primero fue legislador, en algún momento hasta quiso ser candidato a la jefatura de gobierno de la Ciudad de México por el PRD, también, y ya después fue dirigente nacional de Morena en la campaña donde ganó en la presidencia de la República Claudia Sheinbaum, y lo premiaron con la Secretaría de Educación Pública. Tan bajo hemos caído en los perfiles de secretario de Educación Pública. Bueno, pues ya lo veremos. Lo cierto es que no ha aparecido Mario Delgado, y en los últimos días, después de esta mala decisión de haber pues propuesto 3 meses de vacaciones, empezaron en los pasillos de Palacio Nacional un rumor posible salida de Mario Delgado y la llegada de Esteban Moctezuma, quien dejará próximamente la Embajada de México en los Estados Unidos. Esteban Moctezuma Barragán ya fue secretario de Educación al inicio del gobierno de Andrés Manuel López Obrador, fue sustituido por Delfina Gómez, que utilizó a la Secretaría de Educación como trampolín, como un lugar para ser más visible y después ser candidata al gobierno del Estado de México, que finalmente ganaría, es la actual gobernadora del Estado de México. Y después vino ahí un momento que pues ni siquiera existía la Secretaría de Educación Pública, cuando fue nombrado una amiga del presidente de la República, Leti Ramírez, como se le dice, que en la primera entrevista, cuando se le preguntaron cosas técnicas de la educación, dijo que no podía contestar esas preguntas. Y así terminó el sexenio de López Obrador con una política educativa verdaderamente perdida. No se avanzó en absolutamente nada. Y bueno, si usted le pone y le suma el capítulo de Max Arriaga, este hombre que estaba encargado de los libros de texto, que al menos 8 estados de la República, cuando salieron los libros de texto, lo impugnaron y no lo distribuyeron durante algunos meses, pues bueno, ya sabrá en dónde queda la Secretaría de Educación Pública. La política gubernamental de educación es muy distinta a lo que los maestros y las maestras hacen todas las mañanas y todos los días para educar a nuestras nuevas generaciones. Son lo más importante, los maestros y las maestras son importantísimos para el desarrollo del país, porque dando a pensar a nuestras nuevas generaciones. Y por eso hoy les damos un abrazo y los felicitamos en su día. 7:30 a.m. Vamos hasta NTR Guadalajara con mi compañera Nivia Cervantes. Adelante, Nivia, te escuchamos.
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Alberto, cuando son las 7 de la mañana con 40 minutos desde esta perla tapatía, compartirte información, decirte que por el Día del Maestro y la Maestra que se conmemora este día 15 de mayo, docentes, directivos, maestros y supervisores de escuelas públicas señalaron que la sobrecarga administrativa, el desgaste emocional y la falta de acompañamiento institucional son algunos de los principales desafíos que enfrentan actualmente en el magisterio.

0: diversos, reducir la carga administrativa y ampliar el acceso a formación continua y apoyo emocional. También alertaron sobre problemas estructurales como grupos sin docentes durante semanas, rezagos con lectura y escritura, fragmentación de plazas laborales y limitaciones para el acompañamiento pedagógico. También los docentes y directivos expresaron además preocupación, Alberto, por protocolos escolares que, aunque buscan proteger a las comunidades educativas, generan incertidumbre y desgaste por la falta de claridad de acompañamiento institucional. Así que bajo estas circunstancias, bajo estas condiciones, desde acá un abrazo, una felicitación y todo nuestro reconocimiento para los maestros constructores, contribuyentes pues de estas nuevas sociedades que tanto requieren. Alberto, muy buenos días.
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0: Hola, ¿qué tal? Te saludo desde Zacatecas con lo más destacado. Una decena de delegaciones de la sección 34 del Sindicato Nacional de Trabajadores de la Educación asistirá a la Asamblea Nacional Representativa de la Coordinadora Nacional de Trabajadores de la Educación, donde se definirá la fecha para el posible estallamiento a un paro nacional en demanda de la abrogación de la Ley del ISSSTE 2007. El dirigente de la sección 34 del Sindicato Nacional de Trabajadores de la Educación, Filiberto Frausto Orozco, informó que el magisterio zacatecano llegará a esta reunión con una postura clara a favor de la suspensión de clases, luego de que más del 70% de los docentes consultados respaldó dicha medida. Precisó que la reunión se llevará a cabo este sábado en la Ciudad de México, donde también se analizarán las posibles fechas para iniciar el paro nacional, entre ellas el 1, 5 u 8 de junio, previa a la inauguración del Campeonato Mundial de Fútbol. En más información, la delegación de matemáticos zacatecanos obtuvo el segundo lugar nacional en la 26ª Olimpiada Nacional de Matemáticas 2026, celebrada del 1 al 4 de mayo en Guadalajara, Jalisco, donde participaron representantes de 28 entidades del país. La Asociación Nacional de Profesores de Matemáticas en Zacatecas informó que las y los estudiantes lograron un total de 18 medallas durante la competencia. Del total, 8 fueron medallas de oro para Christopher Ibáñez Chávez, Ángel Aran Rodríguez Fernández, León Rodarte Vázquez, Lía Basti Arteaga Murillo, Axel Ibáñez Chávez, Derek Elías Ortiz, Ángel de la Cruz Martínez Almeida y Rodrigo Saldívar Mauricio. Además, se obtuvieron 7 medallas de plata. Asimismo, obtuvieron 3 medallas de bronce y menciones honoríficas. También informarle que la Fiscalía General de Justicia del Estado de Zacatecas impulsa el proyecto Zacatecas Soñando, una estrategia que busca integrar la voz de niñas y niños como una herramienta de análisis sociourbano para fortalecer la prevención del delito. A través de dibujos realizados por menores, las autoridades detectan necesidades reales en las comunidades con el objetivo de construir entornos más seguros y justos. La Fiscalía informó que estos hallazgos permiten diseñar estrategias de prevención basadas en evidencia, tomando las expresiones infantiles como referencia para la creación de políticas públicas enfocadas en la recuperación de espacios y el fortalecimiento del tejido social. Hasta aquí la información desde el estado de Zacatecas. Le invito a que continúe en Informativo NTR.
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2: Con 47 minutos, tiempo del centro de México. Le agradezco muchísimo a Eduardo Bojórquez, el exdirector ejecutivo de Transparencia Mexicana, que esté con nosotros. Eduardo, qué gusto saludarte.
3: Sí. Alberto, gracias por la invitación, como siempre.
2: Al contrario, Eduardo, pues resulta que el servicio público, la forma de gobernar en este país, pareciera ser menos transparente cada vez más. No tenemos contrapesos en materia de transparencia, de exigencia ciudadana, ya no está el INAI, la Secretaría de Anticorrupción y Buen Gobierno, encargada ahora de las funciones del entonces INAI, pues poco trabaja o poco nos informa sobre los esfuerzos de transparencia. Los ciudadanos, y de pronto vemos a gobiernos y autoridades muy enojadas porque hay participación de agentes de extranjeros en nuestro país, cuando creo que se evidencian muchos hechos que pudieran evidenciar la participación de agentes principalmente estadounidenses en México. ¿Qué nos está faltando como sociedad, Eduardo, para conocer realmente la verdad de los hechos y sobre todo entender el enojo de unas autoridades y la defensa de otras autoridades, Eduardo?
3: Mira, Alberto, creo que tocas dos asuntos muy muy importantes, también muy delicados. Mira, por un lado, creo que los cambios en materia de transparencia, de acceso a la información pública, de apertura gubernamental, la verdad hay que decirlo, incluyen a todos los partidos políticos. Me encantaría decirte que hay un claro contraste entre los gobiernos de la oposición y el gobierno federal, pero la verdad es que eso sería faltar a la verdad. Lo que hemos visto después de la reforma constitucional al artículo sexto y la desaparición del INAI es que prácticamente todos los gobiernos, sin importar su signo político, han celebrado pues esta desaparición. No hemos visto un solo estado de la República, Alberto, que haya hecho un esfuerzo consciente, proactivo, ¿no?, por llevar más lejos estos temas, por asegurarle a las personas, a los ciudadanos, el que tengan mejor acceso a la información pública y menos opacidad. Y eso sí es un asunto delicado, porque lo que antes podría parecer la estrategia de alguna de las fuerzas políticas, ¿no?, o del expresidente López Obrador, pues se ha convertido en el estándar de todos los partidos políticos en México. El segundo asunto también es delicado, justo por el mismo tema. Creo que se ha vuelto objeto de dimes y diretes y descalificaciones mutuas el tema de la operación de agentes de la CIA en territorio nacional entre la gobernadora de Chihuahua y la presidenta de la República. Pero la verdad es que el tema de fondo es que con o sin intervención de la CIA hay un problema de seguridad pública en todo el territorio nacional. Chihuahua no es la excepción, no tiene resultados que son ejemplares o completamente distintos a los que tengan otras entidades de la República. Y lo que me parece, Alberto, a lo mejor coincides o será objeto de discusión, es que al llevar estos temas al centro de la vida pública, de la arena política, pues no estamos discutiendo el tema de fondo, ¿no? Y el tema de fondo es que no hay un solo estado de la República, hay unos que tienen menores casos de homicidios, pero no hay ningún estado de la República que esté libre de lidiar con el crimen organizado, que tenga una política de seguridad pues que esté dando los resultados que se necesitan y que se bajen los índices delictivos. Y tampoco, y fíjate qué paradoja, no hay estado de la República que haya dejado de extorsionar a los propios ciudadanos desde el poder, desde las policías de tránsito, desde la operación de los cuerpos policíacos, y no es un asunto que será ajeno al auditorio. Hoy abundan, Alberto, por todos lados, ¿no? Posts en las redes sociales de autoridades que están extorsionando a personas en todo el territorio nacional. Se trata de fuerzas federales o se trata de fuerzas estatales. Entonces creo que la necesaria discusión sobre la soberanía del país pues se ha convertido en forma para pues distraernos, ¿no?, del problema de fondo. Y el problema de fondo es que no estamos bien en términos de seguridad en el territorio nacional, Alberto.
2: Coincido plenamente contigo, Eduardo, y sobre todo, y creo que le sumaría algo que también, pues todo este sigilo en que se está trabajando por parte de las agencias de los Estados Unidos. Como bien dices, no existe una política real, exitosa de combate, pero por el otro lado hay una desconfianza tremenda en las autoridades mexicanas. Estados Unidos, lo ha dicho así su presidente Donald Trump, no confía en las acciones que... Y de pronto empezamos a ver casos como Rocha Moya, en donde está acusado de que el crimen organizado financió su campaña y lo llevó al poder. Entonces, ¿cómo poder trabajar? Vamos a, ahorita es directamente Estados Unidos, pero también podría estar agentes de Europa, porque el narcotráfico, los cárteles mexicanos también tienen presencia en Europa o en Australia o en estos gobiernos que son muy adelantados en materia de seguridad. ¿Cómo trabajar con un gobierno que goza de toda la desconfianza debido a en la que está metido con el crimen organizado, ¿no?
3: Por eso, Alberto, y siguiendo tu línea argumentativa, es que hemos insistido por muchos años en que el control efectivo de la corrupción es materia de seguridad nacional, porque cuando tienes un gobernador o gobernadora acusada de corrupción, y mira que sobran en esa lista, ¿no?, y de nuevo, de todos los partidos, ¿sí?, cuando tú tienes esto como práctica cotidiana, haces vulnerable al Estado mexicano, porque lo que va a aprovechar cualquier gobierno, no solo el gobierno de Trump, cualquier gobierno que quiera influir indebidamente en la política nacional o defender sus intereses nacionales en este territorio, es la fragilidad en términos de control efectivo de la corrupción que tiene un país. Porque si tú sabes que los gobernadores se corrompen, y además todos en campaña se denuncian mutuamente, todos dicen que tienen nexos con el crimen organizado y dan evidencia de eso, cuando tienes esto, pues lo que tienes es una señal para todo aquel que quiere hacer negocios a la mala, ¿no? Que ese gobernador o gobernadora, pues lo tientas con dinero, lo tientas con joyería, lo tientas con casas, lo tientas con propiedades, y que no es un defensor de la seguridad del Estado. Y déjame conectarlo con lo que yo creo que ha sido la mayor amenaza a la seguridad nacional en mucho tiempo, que es el huachicol fiscal. El escuchar en septiembre 16, antes de que iniciara el desfile conmemorativo de la Independencia de México, al almirante...
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11: A 8 días de su lanzamiento, la aplicación Ciudad Cro ya lleva 10.000 descargas y se han realizado 300 solicitudes para servicios públicos municipales, informó el secretario de Tecnología e Innovación, Rodrigo Ruiz. De acuerdo con la organización México Evalúa, Querétaro se posiciona en segundo lugar nacional en grado promedio de escolaridad con 11.2 años, así como niveles de rezago educativo del 14.5%, cifra por debajo del promedio nacional, que es del 18.6%. Feminismo para Todas MX cuestionó la nueva agenda para el registro de deudores alimentarios. Aseguró que estas propuestas no consideran lo que colectivos y mujeres han solicitado por años.
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2: Por ejemplo, llamar a un gobernador al Senado o a la Cámara de Diputados es casi imposible. Y no solamente estoy hablando de Rocha Moya, también a lo mejor tendría que haber ido la gobernadora de Chihuahua para explicar lo que fue un operativo exitoso, ¿no? En vez de estarlo acusando, pues ¿cómo le hizo para que pudiera haber un operativo exitoso de un gobierno estatal que no tendría las funciones de... También nos lleva a pensar la forma en que están rindiendo cuentas nuestros gobernantes, ¿no? La forma en que nos explican como ciudadanía, la forma en la que pero de pronto parece que los poderes ejecutivos estatales y federales pues son entes intocables, y eso es lo que hemos quizá, Eduardo, pues eso nos han hecho olvidar, que los gobernantes tienen que rendirnos cuentas, y de pronto pues también tenemos las mismas dudas de lo que está pasando en el país, tanto a nivel federal. Vemos una presidenta diciendo que no sabe absolutamente nada. Vemos a gobernantes también diciendo, pues yo ni siquiera los había visto, no me di cuenta que... Entonces, creo que ese es también un elemento de falta de rendición de cuentas en México, ¿no?
3: Sí, y fíjate, Alberto, qué interesante que lo plantees desde esa perspectiva, porque el ruido y el escándalo que de pronto puede generar una buena intervención en tribuna en el Senado, o el hecho de que tengas... de que discutamos esta controversia sobre la operación de los agentes de la CIA en territorio nacional, de verdad distrae sobre la rendición de cuentas. Lo que no tenemos es esa comparecencia que no es ruidosa, que no es escandalosa, donde entendemos lo que está pasando como sociedad. Mira, incluso en este momento que Estados Unidos está en una crisis política e institucional descomunal, Alberto, digo, es innegable, ¿no? No se puede tapar el sol con un dedo. Incluso en este momento, cuando uno ve la comparecencia de los funcionarios del Ejecutivo ante el Congreso, hay una discusión ordenada, civilizada, razonable, pero sobre todo sobre el fondo. Cuando piensas por qué salió Pam Bondi, ¿no?, de la posición que tenía en el gobierno de los Estados, fue por corrupción, porque entregó por adjudicación directa un contrato de 220 millones de dólares a unos asesores en comunicación, siendo responsable del Departamento de Justicia. Y entonces la comparecencia funciona, ¿no? Porque a lo mejor en ese momento no la destituyeron, pues el Congreso no tiene esa facultad en los Estados Unidos, pero al interrogarla sobre cómo había entregado un contrato de 220 millones de dólares a una firma muy cercana a ella, ¿no?, de la que tenía interés en que se beneficiara económicamente, pues entonces le costó la posición a la directora de Homeland Security, ¿no? O sea, tenemos que entender que el ruido beneficia a los corruptos. O sea, el ruido nos hace confundirnos sobre lo que está pasando. El ruido puede ser más atractivo, llamativo en el corto plazo, pero no lleva a que haya consecuencias por las decisiones que se toman, ¿no? E incluso países, insisto, que están en una crisis horrible en términos institucionales y de degradación de su vida pública, todavía tienen en eso resortes, ¿no? Temas que permiten que en una comparecencia la titular de la Agencia de Seguridad de los Estados Unidos tenga que dejar el cargo porque no pudo explicar por qué le entregó un contrato de publicidad a una empresa, ¿no? Nosotros todavía nos quedamos con la arenga, lo chistoso, ¿no?, de alguna de las comparecencias, el ruido, incluso creo que una fórmula muy sencilla para salirse con la suya es que haya hasta violencia en la tribuna, ¿no?, porque todos terminamos hablando, ¿no?, del jab y del uppercut que le dio tal senador a tal representante, y no hablamos del fondo, ¿no? Creo que vamos a tener que, como sociedad, revisar que aunque haya tiro, ¿no?, como decíamos en la secundaria, en el Congreso, lo importante es la comparecencia, y lo importante es que haya consecuencias para quien está reconociendo que participó de algo irregular o de un ilícito. Se trate de un gobernador o una gobernadora, o se trate de un servidor público en el Ejecutivo Federal o en cualquier otra área de gobierno, ¿no? Ahí es donde creo que deberíamos de apuntar lo que viene, ¿no? Quien tenga la razón en este caso, pues dependerá de qué también explique y argumente conforme a derecho lo que está pasando, ¿no?
2: Bien, Eduardo Bojor, que es director ejecutivo de Transparencia Mexicana, siempre es muy ilustrativo poder platicar contigo, y te agradecemos mucho porque tenemos mucho que reflexionar en torno a la exigencia que tenemos que hacer a nuestros gobernantes. Eduardo, te agradezco con nosotros.
3: Yo te agradezco también y te mando un fuerte abrazo, Alberto.
2: Gracias, vamos a un corte y regresamos con más.
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2: Y ahora pasamos con todos los deportes y Óscar Orozco en este primer tiempo de todos los deportes. Adelante, Óscar, te escuchamos. Muy buenos días.
21: ¿Cómo estás? Un gusto saludarte a ti y a todo el auditorio de Informativo NTR. Vamos con la información deportiva más importante de este viernes. ¿Por qué? Porque gracias a Dios es viernes. Y bien, pues la Liguilla de Fútbol Mexicano se está disputando los partidos de semifinales. Y bien, el día de ayer, la noche de anoche, el equipo de Tuzos dio el primer golpe al equipo de los Pumas. Así es, los Pumas, primer lugar de la tabla general, se metieron a la madriguera de los Tuzos y salieron dolidos, salieron lastimados. Un gol de Usman Idrisi le da la ventaja al equipo de Pachuca, una ventaja que es mínima, pero ventaja al fin. Es cierto, tendrán que visitar el domingo Ciudad Universitaria, una aduana difícil para cualquier equipo, y Pumas pues tratará de primero alcanzar, aunque el empate le daría el pase a Pumas. Pumas va por un gol, así es. Y bueno, pues el equipo de Pachuca tratará de mantener esta ventaja o de aumentarla. El día de ayer, la noche de anoche, Keylor Navas se convirtió en la figura del cuadro universitario al detener, sobre todo en el primer tiempo, todos los ataques del equipo hidalguense, que se cansó de fallar en el arco universitario. Así sale lastimado Pumas, pero vivo, más vivo que nunca. La serie sigue abierta, sobre todo insistir, porque Pumas cierra en casa y suele ser un rival muy complicado en su escenario, ahora sí que en su nido, ¿no? No en su nido, en su cueva, más bien, el equipo felino. Así las cosas, Pumas cae de visitante, muy flojo el partido de Pumas. Efraín Juárez dispuso de un sistema muy defensivo, muy atrás, prácticamente en el ataque no produjo muy poco. En la segunda mitad dispuso de algunas herramientas ofensivas, pero no fue posible marcar. Pachuca le sale caro este triunfo, porque uno de sus mejores defensas, el líder de la saga de la saga de los Tuzos, salió expulsado. Se trata de Eduardo Bauerman, al 91 vio la tarjeta roja, y esto para la vuelta es un hándicap, es una baja sensible para el equipo hidalguense. no contar con uno de sus mejores centrales o el mejor central que tiene. Así que esto, pues Pumas lo tratará de aprovechar. En casa será una, tendríamos que ver una versión muy distinta de Pumas a la que vimos ayer, muy, muy atrás, ¿no? Sabemos que Pumas no se suele defender bien. Si no, pregúntale al América, que le metió 6 goles y por poco estuvo de ganarle la serie de cuartos de final, pero ayer solamente recibió un gol, con mucha fortuna, una buena actuación de Keylor Navas, que para eso está el arquero costarricense, y Pumas pues ofreció realmente muy poco, y Pachuca pues saca una renta, importante, más no definitiva, ¿no? Sin duda no es definitiva esta ventaja o desventaja para Pumas, ya que en casa tendrá, insisto, que mostrar otra cara. Y bueno, pues la expulsión, ahí pues vamos a ver si le pesa al equipo de Pachuca en la segunda, en la segunda serie, bueno, en el segundo partido, ¿no? Efraín Juárez pidió mesura a sus jugadores, pidió mesura ante la derrota, señaló que pues la liguilla es de 180 minutos, en la primera etapa no funcionaron, pero en la segunda tendrán la oportunidad, obviamente, primero de empatar, y este resultado pues le daría ya el pase y obligar a Pachuca a ganar. Así que el próximo domingo, el duelo de vuelta a las 7 de la noche en el Estadio Olímpico Universitario, Pumas con cualquier resultado de triunfo avanza y Pachuca ganando o empatando estaría adentro. Eso es una realidad, ¿no? Así que bueno, vamos a ver qué versión muestran. Así que bueno, Pumas se le baja del, en este caso, pues de la ilusión, de la nube, todavía festejando seguramente el pase ante el América. Y bueno, por cierto, el árbitro Ismael López Peñuelas tuvo una buena actuación. Ahora sí, así sí, aunque hay que tener claro que los rivales pues no ofrecieron un partido intenso, ¿no? Como lo fue un día antes el Cruz Azul Chivas. Tuvo jugadas realmente cómodas para marcar el silbante Ismael López Peñuelas, que para beneficio, aunque ahí la expulsión también del defensa de Pachuca, el técnico Esteban Solari se quejó con el árbitro por esta acción, pero lo cierto es de que ahí está todavía esta situación, ¿no? Esta situación que tiene por ahí el equipo de Pachuca de poder avanzar. Eso es una realidad, de poder avanzar. Veremos hasta dónde le alcanza. Pues ahí está la serie abierta. Pachuca Pumas sigue la serie abierta, es una realidad, sigue la serie abierta. Pues vamos a ver hasta dónde le alcanza. Así que Pumas obligado a ganar el próximo domingo en la vuelta. Bien, y también tendremos partido el día de mañana sábado, el duelo esperado, la otra serie de semifinales de este Clausura 2026 entre las Chivas Rayadas del Guadalajara enfrentando a la Máquina Cementera de la Cruz Azul por el pase a la gran final. Dos choques de trenes, ahora sí que la Máquina contra las Chivas, el rebaño sagrado que no ha resentido, salvo algunos lapsos del primer partido ante Tigres en los cuartos de final, la ausencia de sus 5 seleccionados y ni la ausencia de Dani Aguirre lesionado, ni que algunos jugadores están al parecer tocados, y Chivas sigue funcionando, sigue jugando bien con la incorporación de elementos como Santi Sandoval, por ahí también en la defensa haciendo algunas adecuaciones Milito, adaptando ahí a Alonso González como central, en el otro juego jugó con Brian González por izquierda, y se vio en apuros, pero luego le han funcionado las cosas. Por lo pronto, un empate a 2 ventajoso para Chivas en la vuelta el día de mañana. Chivas no se quejó, no metió una protesta por el trabajo del silbante Maximiliano Quintero, que fue errático obviamente, pues para los dos lados, pero afectó más a las Chivas, ¿no? Ahí la expulsión de Bere, que posteriormente le cobraron un penalti que no tenía que haber sido marcado. y Maximiliano Quintero, en contrario de su colega Ismael López Peñuelas, pues salió reprobado y con un mundo de acusaciones o más bien de señalamientos por su mal trabajo, ¿no? Ya seguramente, para fortuna, estará de vacaciones este silbante Maximiliano Quintero, esperando una nueva oportunidad para el siguiente torneo, y que se prepare, que se prepare. Por lo pronto, Chivas estará listo para regresar a su antigua casa, al Estadio Jalisco, para enfrentar al cuadro de Cruz Azul, el Estadio Lucirá Pletórico. De hecho, el día de hoy tendrá entrenamiento a puerta abierta o al público, ahí en este estadio, en el Jalisco, para convivir y obviamente recibir el aliento de su gente, de su afición, que está ávida de ver a su equipo una vez más disputar una final. Hoy será este entrenamiento a puerta abierta, mañana el compromiso a las 7 de la noche en el Estadio Jalisco, que insisto, lucirá pletórico como en sus mejores tiempos, cuando las Chivas ahí disputaban liguillas, ahí ganaron títulos, y bueno, regresan a su antigua casa, la que le dio gloria durante muchos, muchos años. Obviamente, desde el 2010 para atrás, apenas tiene 15 años este escenario de Akron, ¿no? Que ya fue entregado ya a la FIFA para lo que será la Copa del Mundo. Así las Chivas se preparan. Hay algunas dudas en la alineación en torno a lesiones. Por ahí salió tocado Richie Ledesma, quien también, por cierto, Richie Ledesma recibió una falta en la que el silbante Maximiliano Quintero, otra de Quintero, no fue ni siquiera marcó falta ni nada en esta acción sobre Richie Ledesma, quien salió lastimado. Y bueno, pues veremos si estará en condiciones de jugar el día de mañana. También Efraín Álvarez salió con una bolsa de hielo ahí en el tobillo. Y en fin, hay jugadores físicamente no al 100, y veremos Gaby Milito cómo mueve sus piezas para el duelo de mañana. Con Cruz Azul, de la misma manera, se habla ya del regreso de Gabriel el Toro Fernández en el ataque, un jugador importante con un físico positivo que le daría obviamente mayores recursos ofensivos, porque Cruz Azul tiene que ganar sí o sí. 2-2 está el partido y tiene que ganar. Este resultado le da el pase a Chivas, así que obligadísimo. Veremos hoy a quién designan como silbante de este partido de Chivas Cruz Azul. Se habla de que ya la federación, ante Horacio Elizondo, el mandamás de la comisión de arbitraje, le dijeron: ya no estés experimentando con tus compitas, con tus amigos, que esté o que pitan lo mejor, no queremos más problemas ni experimentos, no te pases de listo. Y parece que será César Arturo Ramos, el árbitro mundialista, quien estará en el Chivas Cruz Azul, o por ahí estaría el Gato Ortiz, aunque ya le pitó en la anterior a Chivas, podría ser el Trivi Luis Enrique Santander, de grandes recuerdos para Chivas. En fin, vamos a esperar qué decide. Así que recuerde, fin de semana de liguilla de semifinales, el domingo por la noche conoceremos a los finalistas, a los que estarán disputando el título de esta clausura 2026 en la Liga MX. Hasta aquí la información del momento deportivo más importante de este viernes. Deseo a la gente que tenga un excelente fin de semana deportivo, cuídese mucho, y les invito a que siga con nosotros en el noticiero para que más información no le cambie.
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1: Agradezco muchísimo al doctor Mauricio Rodríguez, él es vocero del Departamento de Riesgos Epidemiológicos de la UNAM, es también catedrático de la Universidad de Medicina, para hablar, lo hemos buscado para hablar sobre este virus que se identificó allá en Ushuaia, por cierto, un lugar extraordinario, Ushuaia, allá y que ha conmocionado verdaderamente a la sociedad este virus que viene de los roedores, de las secreciones de los roedores, pero que ya, por lo menos, ya ha registrado 3 muertes en un crucero que iba de Argentina y siguió su camino y que nos recordó mucho. Por eso quizá estamos tan sensibles ante las pandemias. Doctor, te saludo con muchísimo gusto y cuéntanos cómo estamos en situación sobre este virus que fue identificado hace algunas semanas y que podría poner en alerta al mundo.
2: ¿Cómo estás, Alberto? Muchísimas gracias por la invitación. Pues sí, le hemos seguido la pista a este brote de hantavirus, que son estos virus, como dices, de los roedores que pues eventualmente pasan al ser humano. Y se presentó un caso en un barco que tenía 150 personas y pues un riesgo potencial muy relevante. Al inicio no se sabía qué era, incluso hubo una defunción y hubo una persona que se puso muy grave, hasta ya que salieron del barco y en un país ya en Sudáfrica pudieron hacerse estudios de la persona que estaba enferma. Y se confirmó en ese momento que se trataba de un hantavirus, y después el barco pues tuvo que tomar medidas especiales para contener el brote, para darle rastreabilidad y seguir a los contactos que habían salido del barco. Se movió sobre las islas del Pacífico, se fue hacia Cabo Verde en África, en el noroeste de África. Ahí hubo la evacuación de 3 enfermos hacia Holanda, pero no había infraestructura suficiente para hacer el desembarco ahí, entonces se tuvieron que ir a España, a Tenerife, en las Canarias, para que ahí, en la entrada del Mediterráneo, se hiciera el desembarco de las personas, que son 130 personas de 20 países que tuvieron que irse de regreso a sus países con medidas. Y todavía está activada una estrategia de diagnóstico de los contactos cercanos, de los posibles casos, ¿no?, de los casos probables, y de seguimiento de los contactos. Desde luego no es una situación equivalente a lo que pasó con el COVID, es una situación que es notablemente diferente, pero sí, como dices, pues nos encendió de nuevo las alertas y nos despertó ese fantasma que vamos a traer, pues probablemente todos los que teníamos conciencia entre 2020 y 2023.
1: Doctor, hay una alerta de la Organización Mundial de la Salud una vez que sí. Se identificó esto y ya es replicada por la autoridad mexicana. Sí. La pregunta es clara. ¿Riesgo de una nueva pandemia por este hantavirus o no es todavía una alerta de roja, por decirlo de alguna manera, de un riesgo inminente de virus generalizado entre la humanidad?
2: Bueno, la respuesta rápida es no estamos frente al riesgo de una pandemia. Y aquí creo que las palabras importan mucho, porque hasta ahorita en lo que va a la situación es en avisos epidemiológicos. Después vienen las alertas y después vienen las emergencias, las declaraciones de emergencia, y después viene la pandemia, ¿no? Eso es como una escalera que va subiendo de intensidad, porque también se están activando mecanismos de acciones específicas. Entonces, la Organización Mundial de la Salud ha estado emitiendo información sobre lo que ha ido ocurriendo. En diciembre de 2025, la Organización Panamericana de la Salud había emitido una alerta epidemiológica para el sur del continente, porque había habido más casos de los esperados de hantavirus en Argentina, Chile, Uruguay, Brasil, ¿no? Y ahí dijeron, pues cuidado, hay que evitar el contacto con los roedores, hay que vigilar a los que tengan síntomas, que tengan antecedentes de estar con roedores, donde hay casos, etcétera. Y lo que está ahorita ocurriendo es un aviso epidemiológico para que todas las unidades de salud se pongan alerta, todos los medios comiencen a comunicar el tema para que esté, digamos, en la población. Y básicamente lo que dice el aviso es, está pasando esto del brote de hantavirus relacionado con el barco, tenemos que estar vigilando a quienes tengan antecedente de haber estado en el barco, de haber estado en contacto con gente que estuvo en el barco, ¿no? En los días previos. Y desde luego llama de nuevo a evitar contacto con excreciones de roedores, ¿no? A mantener libre de plagas, etcétera, que para evitar este riesgo de los hantavirus, que son virus que se adquieren al estar en sitios que están contaminados con las heces y con la orina de los roedores. Así es como se contagia. O sea, si tú vas a una cueva de expedición o a un basurero o a algún sitio donde hay hantavirus, ¿no? Nada más hacer que la gente se acuerde, porque todo el mundo se enteró de la muerte de Gene Hackman, ¿no? Hace unos meses. Gene Hackman tenía una condición neurológica que ya estaba muy grave y que necesitaba atención permanente. Su esposa lo cuidaba, pero también ya estaba grande y tampoco tenía una salud muy robusta. Y se murió en su casa, la señora, y se murió en su casa él. Nadie se dio cuenta. Unos días después llegaron y vieron la escena y estaban los dos ahí. Y entonces hicieron las indagatorias y vieron que ella se había muerto de complicaciones por una infección por hantavirus, porque ahí en esa región de California, si no me equivoco, hay hantavirus, hay ratones que tienen hantavirus, y en su casa había muchos rastros de ratones, había excremento de los ratones, había pues registro de que ahí había ratones. Y cuando analizaron, vieron que ella tenía hantavirus y que esa había sido la causa de la muerte, y eso le provocó desatender a Gene Hackman, y eso pues ya simplemente aceleró un poco el proceso que estaba ocurriendo. Entonces, con esto lo que quiero decir es, donde hay ratones puede haber hantavirus, ratones, hay hantavirus, pero no hay casos en humanos. Y lo que pasó en este fue justamente alguien se contagió por estar en un sitio donde había contaminación de la zona por los ratones que tenía hantavirus, se subió al barco, desarrolló la enfermedad y alcanzó a contagiar a algunas personas, y es un tipo de hantavirus que sí se alcanza a contagiar entre personas. Entonces por eso también se elevan un poquito más las alertas.
1: A eso iba, doctor, a comparación de la COVID-19, que se contagiaba con la saliva, con el ambiente donde había bastante gente, ¿así se contagia también el hantavirus? ¿Se puede contagiar por la saliva, por la respiración, o tiene que ser algún contacto solamente con un roedor?
2: No, este hantavirus en particular, el de los Andes, que hay un grupo de hantavirus que están en Europa y en Asia, que esos generan otro tipo de enfermedad, más como dengue grave, hace cuenta, ¿no? O sea, fiebre hemorrágica, daño de los riñones, alteraciones en la coagulación o sanguíneos. Este hantavirus de América, y en particular este hantavirus Andes, lo que tiene es que provoca una infección en el pulmón, provoca daño en los pulmones y una respuesta inflamatoria que es como una respuesta del sistema inmune desequilibrada, que se deteriora muy rápido y se mueren muy rápido, ¿no? Déjame nada más también ilustrarlo. La esposa del paciente índice, que decimos, el caso cero, ¿no? El primero, estaba enferma en el barco en la isla Santa Elena y voló hacia Johannesburgo, en Sudáfrica, para regresar a Holanda. Llevaba el cuerpo del esposo con un trámite de repatriación del cuerpo porque había muerto en el barco. Y a la hora de estar en el avión, prácticamente abordando el avión para volar de Johannesburgo a Holanda, se deterioró tanto su salud en ese momento que una de las personas encargadas del vuelo, un sobrecargo, le dijo, usted no puede volar así. La bajaron al aeropuerto, la subieron a una ambulancia, la llevaron a un hospital y se murió. Y completaron los estudios diciendo ahí justamente, oigan, esto es un hantavirus. Y también, pues ya lo empezaron a diagnosticar y ya empezó otra ruta de trabajo. Pero en menos de 24 horas se deterioró su estado de salud mucho. Entonces, el daño es pulmonar. Entonces, la gente contagia cuando ya está el virus en los pulmones. Entonces, contagia al toser, ¿no? En algunas secreciones. A diferencia del COVID, que el COVID llega a la nariz y la garganta y se instala en la piel que recubre la nariz y la garganta por dentro, y hay muchísimo virus en la saliva. Y entonces la carga de virus, la cantidad de virus que está echando una persona, incluso antes de tener síntomas, pues es muy alta. Y acá no tanto. Acá empiezas a echar un poquito de virus, que cuando antes de tener tantitos síntomas, pero después ya empiezas con los síntomas y ahí empiezas a tener ya la excreción del virus, ¿no? Empiezas a ser contagioso. Y lo otro que ocurre ahí es que el contacto que se necesita es un contacto más estrecho, más cercano, de mayor proximidad. Obviamente en un barco eso es fácil de lograr porque están ahí todos juntos, no todos cerca. En un matrimonio eso es obvio, la gente está cerca mucho rato en la mayoría de los matrimonios y eso puede contagiar a la persona que está ahí en contacto cercano, y entonces ahí es donde se reconoce que son, o sea, que es contacto cercano y que tiene este riesgo.
1: Por último, doctor, no hay un antiviral para el hantavirus, eso es lo que nos han dicho la Organización Mundial de la Salud, pero sí hay medidas que la pueden proteger. Una de ellas sería volver a utilizar el cubrebocas, aislarnos o simplemente la limpieza.
2: Bueno, la suma de todas, ¿no? No hay un antiviral, no hay una vacuna para esta infección. Lo que hay que hacer es primero pues identificar los riesgos y disminuirlos, ¿no? Desde luego, en el contexto de la atención de un enfermo, pues sí, ahí hay que usar cubrebocas, pero no importa que sea hantavirus o que sea COVID, influenza, varicela, sarampión, lo que sea. O sea, debería de usarse cubrebocas en la atención médica, sobre todo si hay una patología respiratoria, ¿no? O sea, alguien que tenga gripe o catarro tiene que tener cubrebocas, ponerse cubrebocas para evitar contagios en el entorno, ¿no? Y eso es importante. También la higiene. Mantener libre de fauna nociva, que no haya plagas, que no haya basura, que no haya ratas, que no haya ratones. Cuestionar el uso de ratones como mascotas, ¿no? Y todos los otros roedores también de mascotas suponen riesgos en las casas innecesarios. Pero también pues, vigilar las zonas rurales, los campos dentro de la ciudad, ¿no? Los parques, tiene que haber ahí control de fauna nociva para evitar que haya, pues que pudiera haber este tipo de afectaciones y otras, de las zoonosis que se nos pasan de los animales al ser humano. Y cuando hay un caso confirmado, ahí sí ya, o un caso sospechoso, extremar las precauciones. Ahí sí ya, cubrebocas de alta eficiencia, higiene de manos, ventilación, distancia. Y ya, mientras tanto no es un riesgo generalizado, o sea, no es de que salgas con el cubrebocas hoy por el metro y ya te lo pongas, no, es un riesgo muy localizado que está, de hecho uno puede ver ahorita los mapas de dónde están las 170 personas que están estudiándose, que se están vigilando, que están en cuarentena, que estuvieron en el barco o en contacto con un caso confirmado del barco. Entonces, hasta ahorita en eso vamos, ¿no? Y nos invita a pensar, Alberto, nuestra relación con los entornos. O sea, esto de que sí está muy padre irte a meter una cueva a ver qué hay, a conocer y tal, pero tienes que tener medidas de precaución, ¿no? Al parecer, este matrimonio holandés tenía afición, interés particular por las aves, por la observación de aves, y llegaron a estar en sitios de riesgo, como ya se pudo comprobar, con tal de hacer esa actividad, y eso pues puso en riesgo a todo el barco y puso en riesgo a las personas que están ahorita involucradas en el brote, ¿no?
1: Muy bien, doctor, pues te agradezco muchísimo, doctor Mauricio Rodríguez, vocero del Departamento de epidemiológicos de la UNAM, también catedrático de la Facultad de Medicina, que nos hayas explicado esto, y seguramente vamos a seguir platicando contigo más adelante, porque esto, lamentablemente, este tema del virus no se ha detenido, y seguramente habrá más investigación, y estaremos platicando contigo. Te agradezco mucho, doctor Rodríguez.
2: Con muchísimo gusto, Alberto, un abrazo.
1: Muchísimas gracias.
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1: Y cuando son las 8 de la mañana con 37 minutos, tiempo del centro de México, ya de esta mañana, mañana de viernes, ya falta un estironcito nada más, mucho ánimo, mucha fuerza para terminar esta semana, hay que dejar todos los pendientes terminados para ahora sí relajarse este sábado y domingo. Le informo que el próximo domingo regresarán las lluvias a la capital del país y al centro de la República Mexicana. Por lo pronto, hoy y mañana tendremos un cielo pues soleado y bastante calorcito. Hay que disfrutarlo también, este sol, y también disfrutar la lluvia, ¿no? Pues sí, ayuda bastante para nuestro medio ambiente y sobre todo para un país que había pues padecido de una sequía bastante fuerte. En algunos estados de la República, pues ya se llevaban 7 u 8 años de sequía y hoy está lloviendo. Y esto nos permite llenar las presas. Por ejemplo, aquí en el centro de la República Mexicana, principalmente para el Valle de México, en donde habitamos 22 millones de personas, pues el sistema Cutzamala, que son 3 presas, abastece hasta el 30% del agua potable que consumimos los habitantes de este Valle de México, como le digo, 22 millones de habitantes. La Comisión Nacional del Agua informó que el sistema Cutzamala mantiene un almacenamiento de 549 millones de metros cúbicos de agua, equivalente al 70.1% de su capacidad total. El organismo Cuencas de Agua del Valle de México informó que el nivel de almacenamiento se distribuye de la siguiente manera. La presa más grande del sistema Cutzamala es la del Valle de Bravo, que tiene un llenado de 79.7%. La presa Villa Victoria, 66.9%. Y el Bosque, 54.4%. También le informo que la jefa de gobierno de la Ciudad de México echó a andar ya este operativo Tlaloque 2.0, que es un programa para enfrentar las inundaciones y encharcamientos que pueden producir las intensas lluvias aquí en la Ciudad de México. La jefa de gobierno, Clara Brugada, informó que todavía lo que resta de este mes de mayo y todo el mes de junio tendremos lluvias muy fuertes y por eso ya su administración que tiene todo listo para evitar que la ciudad colapse por las inundaciones. Nos vamos hasta NTR Guadalajara con mi compañera Nivia Cervantes. Adelante, Nivia, te escuchamos. Muy buenos días.
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Alberto, cuando son las 8 de la mañana con 40 minutos desde esta Perla Tapatía, actualizarte información, decirte que a semanas del inicio de la Copa del Mundo y de los eventos relacionados con el Mundial de Fútbol, los comerciantes...

0: Peatonales y jardines. Uno de los sitios donde más se percibió este desplazamiento fue el entorno del Palacio Federal, ubicado en el cruce de la calle Hospital y la Avenida Alcalde, donde anteriormente pernoctaban decenas de personas y ahora permanece prácticamente despejada el área. Esta situación, Alberto, también se replicó en bancas y espacios públicos del Paseo Alcalde. Personas afectadas señalaron que elementos municipales comenzaron a retirar a quienes dormían en esas zonas bajo las advertencias de posibles detenciones. Algunos incluso optaron por trasladarse hacia calles interiores para evitar conflictos con la autoridad. Alberto, la información desde Jalisco. Muy buenos días.
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3: Hola, ¿qué tal? Te saludo desde Zacatecas con lo más destacado. Productores de frijol convocaron a autoridades estatales y federales a una mesa de diálogo este viernes al mediodía en el Congreso del Estado, donde mantienen un plantón desde el pasado 7 de mayo para exigir solución a sus demandas. Los agricultores advirtieron que de no concretarse el encuentro, podrían radicalizar las protestas y emprender nuevas acciones en los próximos días hasta lograr el cumplimiento del acuerdo para el acopio de 1.500 toneladas de frijol a un precio de 27 pesos por kilogramo. Durante un pronunciamiento realizado en el vestíbulo de la sede del Poder Legislativo, los representantes del movimiento llamaron al gobernador David Monreal Ávila, a diputados locales y federales, así como a representantes del Programa de Alimentación para el Bienestar, a participar en la reunión este 15 de mayo, Día del Agricultor. También productores de frijol de Zacatecas sostuvieron este viernes una primera reunión con la gobernadora de Aguascalientes, María Teresa Jiménez Esquivel, quien les ofreció comprar el grano a un precio de 14 pesos por kilogramo. De acuerdo con los agricultores, la mandataria estatal se comprometió a analizar la posibilidad de mejorar el precio, además de definir la cantidad de toneladas que podría adquirir su gobierno para integrarlas a los programas de despensas. Abraham Castro Trejo informó a los productores que mantienen el plantón en el Congreso del Estado desde el pasado 7 de mayo, que la propuesta inicial fue presentada bajo el argumento de que el frijol sería empaquetado en bolsas de un kilogramo para su distribución. En otros temas, las empresas mineras Equinox Gold y Orla Mining anunciaron un acuerdo definitivo de arreglo para concretar una combinación empresarial que permitirá crear un nuevo producto de oro en América del Norte. De acuerdo con las compañías, la nueva empresa tendría una producción anual estimada de 1.1 millones de onzas de oro y una capitalización del mercado implícita de 18.5 mil millones de pesos. La firma combinada estará respaldada por tres minas de oro de larga vida útil en Canadá y proyecta alcanzar una producción superior de 1.9 millones de onzas anuales, apoyada en un portafolio de crecimiento financiado internamente en América del Norte. Como parte del acuerdo, Equinox Gold adquirirá todas las acciones ordinarias emitidas y la circulación de Orla Mining mediante un plan de arreglo aprobado por un tribunal. Hasta aquí la información desde el estado de Zacatecas. Le invito a que continúe en Informativo NTR.
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1: La acusación de la DEA en contra de Rubén Rocha y demás funcionarios del gobierno de ese estado no solamente se basa en una relación que pudieron haber tenido con el cártel de Sinaloa, en específico con la facción de los Chapitos, de los hijos de Joaquín el Chapo Guzmán. No es la única acusación que está pesando en contra de Rubén Rocha. Es otra quizá más fuerte, porque involucra al sistema electoral de nuestro país. Y es que hay un informe de la DEA, de la Agencia Antidrogas y ahora del fiscal del Distrito Sur de Nueva York, en el que se involucra la elección en el estado de Sinaloa en 2021, que ganó Rubén Rocha Moya en ese momento, un 6 de junio de 2021. Entonces Rubén Rocha Moya era candidato obviamente de Morena y ganó con el 56.60% de los votos. En tanto que su contrincante, el candidato del PRI, Mario Zamora Gastelum, pues solamente obtuvo el 32.49%. Pero más allá de los resultados que le estoy presentando, hay una acusación de la Agencia Antidrogas de los Estados Unidos y de la DEA de que esa elección pudo haber sido financiada a favor de Rubén Rocha Moya por el cártel de Sinaloa y en especial por los Chapitos. Mire, en México hay mucha interpretación y se conoce muy bien que los grupos del crimen organizado deciden quién va a gobernar. Así ha pasado en Michoacán, en el Estado de México, en Sinaloa y en otras entidades, en donde no solamente se ponen presidentes municipales o alcaldes, sino también se ponen gobernadores por parte del miedo y de la amenaza. ¿Hasta dónde hemos llegado en nuestros procesos electorales? Hoy le agradezco muchísimo a Marco Antonio Baños, ex consejero del Instituto Nacional Electoral y ex consejero presidente del Instituto Federal Electoral, que esté con nosotros para hablarnos precisamente de aquella elección de 2021 en Sinaloa y el ingreso del crimen organizado como jugador principal de esas elecciones. Marco, te saludo con muchísimo gusto.
2: Alberto, muy buenos días. La elección de 2021 en la que fue electo Rubén Rocha Moya, hoy gobernador con licencia, por la solicitud que presentó Estados Unidos para que fuese detenido con efectos de extradición y que ha generado una enorme discusión pública y una defensa específica que la 4T ha desplegado para señalar que Rocha Moya proviene de una elección ilegal, pero sobre todo que no hay pruebas que lo vinculen al crimen organizado, pues ahora resulta que se ha generado una discusión en torno a la legalidad de esa elección del 2021. La propia presidenta de la República ha salido en la mañanera a decir que no hay pruebas y que en todo caso, si esas pruebas de una supuesta violencia o de una participación del crimen organizado para que pudiera ganar Rocha Moya en 2021, pues debieron ser presentadas por el INE, específicamente por el INE, cuya presidencia tenía Lorenzo Córdoba en su momento. ¿Qué es lo que ocurre? Que en el entorno de esa solicitud presentada por Estados Unidos hay un apartado en el cual se dice con mucha claridad que Rocha Moya que convino con el crimen organizado que le apoyaran para la elección. Incluso se dice con toda claridad que integrantes de los grupos del crimen organizado habían establecido un operativo para que todas aquellas personas que operaron en favor de las elecciones de otras candidaturas, los propios candidatos de la oposición, fuesen detenidos y secuestrados, muchos de ellos de manera provisional, para que durante la jornada electoral pues no pudieran trabajar y no pudieran impulsar las candidaturas de los propios partidos de la oposición. En cambio, en el caso de Rocha Moya, se hacen señalamientos de que se robaron urnas, de que quitaron boletas de las candidaturas de los partidos opositores y que se operó un esquema de amedrentación en contra de los electores para que pudieran votar a favor de Rocha Moya. Incluso hay un video que está circulando en las redes sociales en el cual se detiene a una persona que presuntamente fue de los operarios que desplegaron estos procedimientos y que impulsaron la elección en favor de Rocha Moya. ¿Qué es lo que ocurre? Lorenzo Córdoba, como expresidente del Instituto Nacional Electoral, ha salido a declarar que exactamente tuvieron ellos a través del sistema de información sobre la jornada electoral un conjunto de datos que indican cómo se violentaron algunas casillas, cómo se presentaron personas que incluso llegaron a pues destruir documentación de las mesas directivas de casilla. En algunos casos se robaron toda la documentación, la urna, las boletas, etcétera, y que esos operativos se presentaron en decenas de casillas. Esta es una expresión que en diversos medios de comunicación señalado Lorenzo Córdoba, y que esa información fue remitida a la Fiscalía General de la República. Recordemos que en ese momento era fiscal Agustín Ortiz Pinquete, que ahora en paz descanse, pero no se procedió con relación a este asunto. Por otro lado, también es de mencionarse que la elección de Sinaloa, la declaración de validez de la elección de Sinaloa, se agotó en el Tribunal Electoral del Estado de Sinaloa. No pasó a las instancias del Tribunal Electoral del Poder Judicial de la Federación. Concretamente, no hubo una impugnación, no hubo un juicio de revisión constitucional, por ejemplo, que pudiera ser resuelto en última instancia por la Sala Superior del Tribunal. En este caso, ahí sí el Tribunal Federal no tuvo nada que ver. Es decir, toda la declaración de validez de la elección se agotó en el propio estado de Sinaloa. Y curiosamente, la persona que realizó la sentencia, que formuló la sentencia para validar esta elección, pues es la hermana de Enrique Insunza, que es el senador que está denunciado también por los Estados Unidos por posibles vínculos con el crimen organizado y que se ha negado a separarse del cargo. No ha solicitado licencia de retiro. Sabemos que sigue, según él, en Baridahuato y que está ahí en su casa, pero él no ha solicitado licencia. Y concretamente su hermana, siendo magistrada del Tribunal Electoral del Estado de Sinaloa, fue la responsable de presentar el proyecto de sentencia que declaró la validez de la elección. Y en esa elección, de manera muy genérica, se dice que todas las denuncias, que todos los argumentos que se presentan señalando la violencia y la posible participación de los grupos del crimen organizado son, como ha dicho siempre la 4T a través de los tribunales que controla, son elementos aislados, focalizados en algunas secciones electorales, que no tienen una incidencia en el desarrollo específico de la elección, que no son determinantes para el resultado y que por consecuencia no se puede declarar alguna situación de invalidez de la elección. No es de extrañarnos que el caso concreto de esta magistrada pues haya impulsado esta situación. Lo que es de llamar la atención es que en la sesión del pleno del Tribunal Electoral de Sinaloa pues duró unos pocos minutos, alrededor de 5 o 7 minutos duró toda la sesión en la discusión de ese punto y se declaró válida la elección, con lo cual pues se convalidó una de las elecciones en las cuales existen muchas presunciones de que hubo una participación muy grande del crimen organizado. Todos los hechos que han ocurrido ahora, y concretamente este apartado que aparece en la denuncia de los Estados Unidos, que indica con toda claridad que los grupos del crimen organizado operaron en favor de Rubén Rocha Moya, que se amedrentó a los electores de los partidos de oposición, que se capturaron a las personas que promovieron el voto por los candidatos de la oposición, que incluso a muchos políticos de la oposición se les secuestró durante un tiempo determinado, pues para generar el tema de que pudiera ganar Rubén Rocha Moya. Esa parte, Alberto, me parece que es muy preocupante, pero así se presentó. ¿Qué ocurre en estas circunstancias? Bueno, evidentemente en el ámbito federal, pues cuando el INE realizó los trabajos de la fiscalización, estableció alguna multa, me parece que es como de unos 8 millones de pesos que se pusieron como sanciones por diversas irregularidades que se llegaron a presentar o que se detectaron a través del sistema de fiscalización. Lo que a mí me llama la atención es la declaración del propio Lorenzo Córdoba, que en respuesta a los señalamientos de la Presidenta de la República, pues haya mencionado que en efecto se presentaron las denuncias correspondientes correspondientes ante la Fiscalía General de la República y que en su momento pues no se hizo absolutamente nada. Yo creo que habría que ver el estatus que tienen esas denuncias ante la Fiscalía. Ahora se ha dicho que hay algunas denuncias que se siguen todavía desahogando, pero pues el hecho es que prácticamente el sexenio de Rochamoya ya concluyó, ya se separó del cargo, y en todo caso, si no se hubiera separado del cargo, pues el periodo estaría por concluir, concluye en el 2027. Entonces, creo que valdría la pena que la Fiscalía General de la República pues explique qué pasó con aquellas situaciones, si las archivaron porque no hubo la suficiente evidencia, como seguramente nos van a decir.
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5: Querétaro logró una derrama económica durante los festejos del Día de la Madre de 550 millones de pesos, confirmó la Canaco. Para la agencia de movilidad, el sistema Crobici ha funcionado de manera positiva. De momento cuentan con 100 bicicletas habilitadas, de las cuales 20 son eléctricas asistida y el resto son mecánicas. Municipio de Querétaro confirma que la obra en Peñuelas está lista para la captación de 120 metros cúbicos, con lo que se evitará el escurrimiento en caso de lluvias. La obra en su totalidad será concluida en el mes de agosto.
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2: La defensa de Rochamoya. No están dispuestos a entregar así nada más porque sí a Rochamoya, pues supongo que por los temores que puede significar la información que él proporcione con relación a la participación del crimen organizado en las elecciones, no solamente de Sinaloa, sino las elecciones federales que llevaron a López Obrador a la presidencia de la República en su momento y a Claudia Sheinbaum en las recientes elecciones del 2024. Creo que es un tema que tenemos que seguir y que además es otro de los capítulos que nos van demostrando paulatinamente cómo el crimen organizado se ha metido en el corazón de las elecciones. Ahí está el caso demostrado del estado de Michoacán, donde incluso se llegaron a anular algunos municipios porque hubo la participación del crimen organizado. Pero al final de cuentas, pues la 4T sigue operando en defensa de una elección que marcaría de manera definitiva y que demostraría de manera definitiva cómo el crimen organizado ha metido recursos, ha metido gente para operar en favor de los candidatos del morenismo. Es un asunto de verdadero escándalo en el país que esperamos se pueda aclarar de manera suficiente y sobre todo que si hay denuncias que siguen vivas en la Procuraduría, pues estas concluyan con la investigación correspondiente y que no se usen, Alberto, este me parece un punto importante, no se usen solamente para lavar la cara del morenismo y para decirnos que la elección de Rochamoya, cuando todo el mundo sabe que fue una elección que fue apoyada por el crimen organizado, pues es una elección lícita y legal. Ahí está la declaración de Córdoba que dice que presentaron las denuncias, pues que nos digan qué han hecho con relación a esos temas y particularmente pues que la presidenta ya tome una decisión de entregar a Rochamoya cuando sabe perfectamente que nos está generando una tremenda tensión en las relaciones con los Estados Unidos.
1: Muchísimas gracias, Marco. Gracias por tu comentario. Yo lo invito a que lo siga en sus redes sociales como Marco Antonio Baños. Lo puede encontrar en Twitter o ahora X y en otras redes sociales. Y también que pueda leer sus artículos que publica cotidianamente en El Financiero y en Organización Editorial Mexicana. Muchísimas gracias, Marco, por estar con nosotros. Nosotros vamos a un corte y regresamos con más información.
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1: Gracias a Dios es viernes. Bien, y vamos a hablar de la final de la Liga Femenil de Fútbol en México. Ayer se disputó el primero de dos partidos, el juego de ida de la Liga Rosa en México, entre las Rayadas de Monterrey contra las Águilas del América, que buscan su tercer título. En una, ya perdí la cuenta de cuántas finales han llegado las Águilas del América. Es impresionante la cantidad de finales que han perdido y apenas tienen dos títulos. Una vez más, con Ángel Villacampa al frente, se enfrentan a Rayadas de Monterrey. Y ayer los fantasmas de la que rondan a las Águilas volvieron a aparecer, ya que el equipo azulcrema cayó 1-0 con Rayadas en el estadio BBVA. Viene la vuelta el próximo domingo a las 12 en el estadio de Ciudad de los Deportes. Es una ventaja mínima para Rayadas, pero sabemos del potencial que tienen este equipo también, ya 4 veces campeón de este circuito. Y las Águilas del América, insisto, rondan esos fantasmas que en las finales los han rondado y que le han impedido conseguir una estrella más, pese a realizar temporadas espectaculares como la de este año. Ángel Villacampa, si fracasa, estaría prácticamente ya despidiéndose de las Águilas, tomando en cuenta que no ha podido en el partido decisivo. La serie sigue abierta porque, a pesar de la victoria de Monterrey, 1-0 es un resultado remontable, alcanzable para el América, que el día de ayer se olvidó de los goles. Parece que se llevó todos los goles en la serie contra Toluca, equipo al que le metió 11-4 fue el resultado global, y parece que los goles se lo acabaron en esta serie de semifinales, porque ayer no pudieron marcarle a Rayadas en el Gigante de Acero, que lució una entrada realmente muy buena, muy atractiva, y así Rayadas toma ventaja 1-0 en el marcador. Pudo haber metido un par más, pero bueno, pues ahí el tino no estuvo del lado de las regiomontanas, y así el domingo será la vuelta. Un partido de para América complicado, y veremos si por fin el maleficio de finales en América lo elimina, ¿no? Pero bueno, será un partido interesante. Domingo 12 del mediodía, recuerde, la final ya a las 2:30 de la tarde, conoceremos a la nueva campeona de la Liga MX Femenil en México. Por otra parte, en el Real Madrid es un polvorín el equipo merengue. El día de ayer le ganaron su partido de esta jornada
12: Y bueno, de la ya antepenúltima jornada, de la liga, al Oviedo, al ascendido, faltan todavía dos partidos, derrotaron 2-0 al Real Oviedo, un triunfo que ya no sirve para nada, simplemente para la anécdota, para seguir sumando puntos, y Mbappé marcó la polémica porque no inició el francés. Posteriormente, al finalizar el partido, señaló que le había dicho a Arbeloa que sería cuarto delantero en la fila, que primero está Vini, luego está Mastantuono y luego está Gonzalo. Así que bueno, Ibrahim también. Ahí mencionó que es el cuarto. Al final Arbeloa contradijo a su jugador y señaló que nunca le había mencionado esto, y esto pues enciende más el vestidor de Real Madrid, como si no estuviera encendido después de lo de Valverde, lo de Tchouaméni. En fin, el Real Madrid es un desastre. En la cancha mostró cierta mejoría ante el peor equipo del torneo, y en el vestidor está totalmente partido, mientras su presidente Florentino Pérez está haciendo campaña para ser reelegido como mandamás en la Casa Blanca, acusando a Barcelona. No ha sido autocrítico sobre el nivel del equipo en estos dos años, en donde ha conseguido el nada honroso nadaplete, tanto en el 2025 como en el 2026. El Madrid todavía le echa más sal a la herida con este tipo de declaraciones, en donde se nota que el vestidor está totalmente partido con lo que declaró Mbappé y lo que declaró Álvaro Arbeloa. Por cierto, Mbappé cuando ingresó fue abucheado de manera increíble. Hay un sector de la afición que no lo quiere, cuando pues ha sido sin duda uno de los mejores, a pesar del vendaval de lo mal que está el equipo, ¿no? Pero bueno, ahí está. Bien, por otra parte, hablando de fútbol internacional, Francia ya anunció a sus 26 jugadores para la Copa del Mundo. Ellos no se andan con listitas o listotas. Los franceses ya decidió Didier Deschamps, que se va a despedir tras este Mundial 2026 como estratega de Francia, a los 26 elementos con los que va a disputar la Copa del Mundo, ¿no? Ya insisto, no se andan con rodeos de vamos a sacar una lista de 50, de 40, no, ya, de una vez, y vaya que hay material de primer nivel. Francia hay que considerarla como una de las favoritas para llevarse el título del mundo en esta ocasión. Ya lo hizo en Rusia 2018, llegó a la final, una final polémica en el 2022 contra Argentina, y pinta para una vez más por lo menos llegar al duelo decisivo en el 2026. Son candidatos serios al título, favoritos para este mundial que arrancará ya en 27 días tendremos el mundial, rodará el balón en México en el 11 de junio. Así es, la lista es de calidad brutal, una lista también que evoluciona. Así que bueno, lo que sí hay que mencionar las ausencias. Antoine Griezmann no está en la lista, ni tampoco Eduardo Camavinga. No está el francés del Real Madrid, así que a pesar de ello hay una plantilla importante que combina calidad con experiencia, y bueno, pues este equipo de Francia es temible. Francia se encuentra en el grupo I con Irak, Senegal y Noruega, y todos sus juegos serán en Estados Unidos. Se está Mike Maignan, Brice Samba, Robin Reiser, de defensa Lucas Digne, Lucas Hernández, Ibrahima Konaté, Maxence Lacroix, Dayot Upamecano, Malo Gusto, Teo Hernández, Jules Koundé y William Saliba. Del mediocampista está Golo Kanté, Adrián Rabiot, está Zaire Emery, Manu Koné y Tchouaméni, el controvertido jugador del Real Madrid. Adelante, el potencial estará a Cliuché, Barcolá, Cherki, Dembélé, Doué, Philippe Mateta, Mbappé, Olise y Marcos Thuram. Imagínense qué potencial de este equipo. Así que las ausencias marcadas, ya las reiteramos, en Francia no contará con Griezmann, lástima, este experimentado jugador, Camavinga y Ekitike, que está lesionado. Así que Francia pues ya anunció a sus elementos. Bien, tremendo problema para los palcohabientes del Estadio Azteca, o para la FIFA, o para quien esté involucrado en esta situación con lo que va a ocurrir. Resulta que el día de ayer los palcohabientes del Estadio Azteca ganaron una disputa legal a la FIFA y al grupo Oyamani, que es los dueños de la América. Así es, pues ya hay problemas con los palcos. Ya se sabía de antemano que iba a haber este tipo de detalles, porque son propietarios los palcohabientes del Estadio Azteca, y la FIFA iba a tomar posesión y no los iba a tomar en cuenta. Así que bueno, pues la FIFA anunció que podría cancelar el ingreso de los dueños que rentaron sus lugares para los partidos de la competencia. Esto provocó que los dueños se disgustaran y comenzaran a ampararse para que no se les fueran cancelados sus lugares, y también aparte pudieran ingresar bebidas y alimentos sin adquirir paquetes de la organización del mundial, que son costosos. Esto del famoso hospitality, los palcoventes dicen: ¿por qué voy a pagar alimentos y bebidas si yo puedo meter las que quieran en mi palco, en mi casa, ¿no? Así que ganaron este amparo contra las restricciones de la FIFA para el Mundial 2026, así que se viene bonito el pleito. La disputa entre los propietarios de palcos y plateas del Estadio Banorte o Azteca rumbo al Mundial continúa escalando luego de que la Asociación Mexicana de Titulares de Palcos y Plateas confirmara la obtención de medidas cautelares otorgadas por un juez federal. De acuerdo con Rubén Ruano, quien fue entrevistado, el recurso legal protege diversos derechos de los afiliados, entre ellos el ingreso de alimentos y bebidas. Vaya problema que se viene, bonita novela, y solo en México. Así que palcohabientes podrán entrar al Estadio Azteca durante el 2026 con títulos de propiedad. Esto fue lo que señalaron, pero ahora quieren meter hasta bebidas y alimentos. Qué bonito se viene esta situación. Bien, recordar que hay final de la Liga de Expansión este fin de semana. Mañana Jaiba Brava contra el equipo de Alteños de Tepatitlán. En Tepatitlán será este duelo. En la NBA también hay resultados el día de hoy. Los Cavaliers se enfrentan a los Pistones de Detroit allá en Cleveland. 3-2 va la serie a favor a los Cavaliers. En casa hoy podrían avanzar a la final de la conferencia del Este. Y también hoy 7:30 el equipo del Timberwolves de Minnesota recibe a los Spurs de San Antonio. Si ganan los Spurs de San Antonio, estarán en la gran final de la conferencia del Oeste. En la conferencia del Oeste ya avanzó a la final Oklahoma, el actual campeón de la NBA, y en la conferencia del Este ya avanzó el equipo de los Knicks de Nueva York. También hablemos del Roma Open, o el Masters de Roma, donde Jannik Sinner sigue imparable. Imparable. Ya está lista la final de este Masters de Roma, la rama femenil. Coco Gauff se enfrenta mañana a Svitolina, así que la estadounidense tuvo un buen torneo, y Svitolina, que venció a la polaca de Swiatek, y Coco Gauff venció sin problemas a Cirstea. En la rama masculina avanzó Daniil Medvedev, Jannik Sinner, ya lo hemos mencionado. Hoy son las semifinales. Casper Ruud se enfrenta a Dardelli, y Jannik Sinner contra Medvedev, otra batalla épica. El domingo es la final de este Master de Roma. Bien, hasta aquí la información deportiva más importante de este viernes. Les deseo a la gente que tenga un excelente fin de semana. Cuídense mucho, y les invito a que siga con nosotros en el noticiero, porque más información no le cambie.
13: Muchísimas gracias, Oscar. Gracias por tu información, y que gane el Cruz Azul. Ojalá que así sea. Gracias, Oscar. Vamos a ir a un corte y regresamos con Guillermo Ortega Ruiz, titular de este espacio, que va a platicar con el coordinador de los diputados del PRI, Rubén Moreira. Vamos con Guillermo.
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16: Bienvenida en el estudio al diputado Rubén Moreira, líder de la bancada del PRI en la Cámara de Diputados. Rubén, gracias por estar nuevamente con nosotros.
17: Al contrario.
16: Nos debíamos una conversación para platicar de lo que está pasando en el país.
17: Correcto, sí.
16: Presiones internas y externas. Quisiera empezar por lo interno, pues complicaciones derivadas de... El tema de la seguridad, por cierto, es el común denominador, ¿no? Tanto en el tema nacional, donde ahora pretenden sacar la guillotina para cortarle la cabeza a la gobernadora de Chihuahua, Maru Campos. Su delito fue destruir, a través de su policía de investigación, un mega narco laboratorio en la Sierra Chihuahuense. Desafortunadamente mueren 4 agentes, por cierto, 2 mexicanos de los que no se habla, y eran grandes policías de investigación de nuestro país. Y mueren 2 agentes de la CIA que, hasta donde han dicho las investigaciones, eran observadores, habían sido convidados a observar ese operativo. No está claro, la gran pregunta es qué hacían ahí, pero de esto nos enteramos porque después del operativo ocurrió un accidente vehicular en el que desafortunadamente mueren 4 agentes, 2 de México, 2 norteamericanos. Dicen, nadie ha confirmado, nadie ha desmentido que eran agentes de la CIA. Platiquemos primero de este capítulo en donde se le pretende cortar la cabeza a una gobernadora que ha dado resultados. Rubén Moreira, tú fuiste gobernador de Coahuila, combatiste de manera frontal la inseguridad, convertiste el estado de Coahuila en uno de los más seguros del país, y así sigue.
17: Sí, yo pondría 3 cosas. Primero, el país tiene problemas económicos, las finanzas del gobierno están bastante mal, pero el problema central es la inseguridad, porque como tú bien lo has dicho, ese problema de inseguridad nos lleva a problemas en el mundo exterior. Y en el mundo exterior, pues Morena desmanteló la Cancillería y el servicio consular. No solamente en relación con los Estados Unidos, sino con muchos otros países. Y en el caso de Maru, pues parece una venganza o parece una amenaza al resto de los gobernadores de decirles a ellos, todo es a través de nosotros, de decirles, cuando vayan a combatir al crimen, cuidado. Y una venganza para una persona que, como tú dices, hizo su trabajo, que es combatir a los criminales. Se le amenaza de traición a la patria, una palabrita que, por cierto, usa mucho Morena en esta parte de polarizar. Es falso. Si uno agarra el artículo, si mal no recuerdo, 123 del Código Penal Federal, pues no hay un ánimo de someter a México a una potencia extranjera, ni de utilizar instituciones extranjeras contra el gobierno federal o contra las Fuerzas Armadas. No está ahí. Lo que vemos es un discurso de Morena, que hasta se pega con todo este tema de Cortés y todo esto, de traición, de polarizar. Maru lo que hizo fue trabajar, Por el otro lado tienes el caso del señor Rubén Rocha, que lo protegen y que lo ponen como moneda de cambio, ¿no? Si alguien critica a Rubén Rocha, ah, no, entonces vamos a quitar del gobierno a Maru Campos. Mañana o pasado le van a hacer una gran manifestación a Maru Campos allá en Chihuahua. Están politizando todo. Y además, pues como que es selectivo, ¿no? Es decir, hablan mucho de Maru, pero dices, bueno, ¿y cómo es la relación con los americanos? Entonces no hay cooperación, ¿o qué pasa, no?
16: Oye, Rubén Rochamoya, lo acabas de mencionar, pues es un tema indefendible, Rubén. A ver, no es ahora que los estadounidenses están pidiendo que se le detenga a él y a otros 9 provisionalmente con fines de extradición. Es algo que se viene diciendo hace mucho tiempo. Bueno, puso al Mayo para que se lo llevaran, puso a Cuen para que lo mataran. Y él fingió estar en Estados Unidos, lo único que viajó fue su credencial de elector en un vuelo privado, porque él estaba aquí incumpliendo algo a lo que él convocó sin estar presente y en donde hubo muertos y extraídos, el Mayo Zambada. Y de ahí se detonó, por cierto, este gran periodo de violencia en Sinaloa entre los la Malliza y los Chapitos. Rubén Rocha Moya, dame tu opinión.
17: A ver, Rubén Rocha Moya está llevando a una confrontación de muchos temas, ¿eh? Nosotros éramos un país garantista, pero Morena dijo que la parte garantista en el derecho había que dejarlo a un lado. Mandó a Estados Unidos a 90 criminales sin seguir el proceso de extradición. Empezó a limitar libertades, congelar cuentas sin orden judicial. Pero ahora el discurso es pruebas, es decir, una postura garantista. Esa es la primera parte. Segunda, Rubén Rocha está atenido a la protección del gobierno federal por varias vertientes, por su fuero y por esta parte de las famosas pruebas. Pero no ha salido a explicarle a la comunidad. Bueno, a alguien le pueden imputar muchas cosas, pero ¿qué hace a una persona de bien? Pues se defiende legalmente, pero viene a los medios de comunicación, hablando de una figura de este tipo, y dice, déjeme les digo mi verdad. Por ejemplo, el día que mataron al señor Óscar Melecio Cuen, estas son las pruebas, el señor Rocha se encontraba en tal parte. Pues no ha salido a eso, ya no volvió a aparecer ni el resto de los personajes que están ahí. Entonces pareciera que están atenidos a que los defienda el gobierno federal, y pero dice que los va a defender, así como va. Ahora, hay 2-3 sutilezas que es importante poner sobre la mesa. Una, la del garantismo, y otra de un boletín que salió ayer del gobierno federal, donde decía, hablando de Maru, las acciones en contra de los delitos federales le corresponden a la Fiscalía General de la República. Bueno, eso pareciera que va a cambiar la ruta de lo que ha tenido éxito en el país, que los gobernadores participen. Entonces estamos en un momento muy delicado, está el T-MEC, está el Mundial a unos días, entonces va a venir muchos visitantes acá, seguramente mucha gente está desistiendo a venir, no me refiero al que tiene el boleto comprado para estar en el estadio, sino a la gente que iba a venir en el ambiente este. Estamos viendo un momento difícil. Ahorita el presidente Trump está entretenido con China, pero mañana pasado regresa a Estados Unidos. Hace unos minutos, Diego, 2 legisladores, uno republicano y una demócrata, presentan una iniciativa de ley para obligar al Pentágono a informar sobre temas del huachicol en México. Entonces mañana veremos a ver cómo lo va a procesar la prensa norteamericana.
16: Y ahora que hablas de Estados Unidos, el tema es delicado porque un día sí y otro también, si no es el presidente Trump, es el secretario de guerra, como le llaman ahora al secretario de la defensa, ¿no? Secretario de guerra. Y si no es el secretario de guerra, es el director de la DEA. Y si no es el director de la DEA, es el director del FBI. Pero un día sí y otro también, Estados Unidos mantiene un cerco en torno al gobierno mexicano con una serie de señalamientos, pues que lo colocan en una posición francamente indefendible. La presidenta Sheinbaum se inconforma en las mañanas porque dice, la oposición y los medios están en una campaña contra el gobierno. No, hay una serie de señalamientos directos y concretos cada día provenientes de Washington muchos y otros internamente que colocan al gobierno en una posición en donde tendría que dar respuestas diferentes.
17: Yo creo que hay que entender lo que está pasando en Estados Unidos y en muchos países del norte de Europa y de Estados Unidos. Parece lejano aquel 11 de septiembre cuando el ataque a las Torres Gemelas. Parece lejano el triunfo del señor Obama. Pero hoy está saliendo en Estados Unidos el sentimiento de no a la invasión. ¿Qué me refiero por invasión? No al flujo de migrantes y no al flujo de drogas, de proteger pues unos valores muy fundamentales de los americanos y de otros países en Europa. Entonces, los cambios no son relacionados estrictamente con el señor Trump, ¿eh? Es decir, la detención del mayo se da en el gobierno de Biden. Entonces, si nosotros pensamos que si se va Trump, esto va a cambiar radicalmente, no. Se ha instalado en la sociedad norteamericana este sentimiento, sentimiento de no a la invasión, de protegerse, de volver a tener supremacía en el mundo, de no migrantes, de la droga de los del sur mata a los jóvenes, y yo creo que esto va para largo, no va a ser de unos meses.
16: No es un tema temporal.
17: No, no es temporal. Y México tendría que responder, pues, ajustando bien sus instituciones, luchando contra el crimen, pensando en México. Hombre, necesitamos soberanía energética. Yo entiendo el tema del fracking, sí, pero si no tenemos gas, pues quedamos indefensos. Necesitamos apostarle a tener soberanía alimentaria. Y necesitamos, Guillermo, instituciones fuertes. Por ejemplo, no se ha instalado la Comisión Bicameral de Seguridad Nacional. No se ha instalado la Comisión Bicameral de Seguimiento a las Fuerzas Armadas en materia de seguridad. Las comisiones del Congreso Mexicano en materia de seguridad, pues son de relaciones públicas. Bueno, ¿cómo quieren tener un país fuerte si no hay esas instancias de diálogo institucional? Y por el contrario, vemos en la televisión que se agrede a todo mundo. Pues, ¿a dónde vamos a ir a dar? Pues no sé.
16: Hablando de Rochamoya, el gobierno de los Estados Unidos, con base en un tratado de extradición vigente entre los dos países, le pide a México que detenga provisionalmente a Rochamoya, al senador Insunza, a otros, son en total 10 acusados, provisionalmente con fines de extradición. Y el propio tratado de extradición dice que el gobierno de Estados Unidos tiene 60 días para sustentar las acusaciones. Las pruebas que pide la presidenta, con base en el tratado de extradición, el gobierno de Estados Unidos, después de hacer la solicitud formal que ya hizo, tiene 60 días para que detengan provisionalmente a los 10 y el gobierno de Estados Unidos presenta pruebas y evidencias que sustentan las acusaciones con base en las cuales solicitará la extradición de esas personas. Pero el gobierno de México dice no. Y hoy la presidenta dijo, hemos pedido en extradición a, no sé, un número de 37 personas y no se ha concedido porque piden pruebas. Pues pruebas queremos. ¿Tú cómo ves este tema?
17: Es donde te digo que cambia el paradigma, ¿no? El tratado es como tú lo dices, la detención es algo emergente, diciendo, detén a esta persona, eso ya pasó por un jurado en Estados Unidos, es decir, no se le ocurrió a una persona, eso ya lo pasaron por un gran jurado, es decir, por una autoridad jurisdiccional que allá valoró que había elementos suficientes, es decir, no fue una autoridad administrativa. Y le dicen, deténlo y te voy a mandar, dice el tratado, en 60 días el resto de las pruebas. Pero entonces cambia el paradigma, porque entonces, ¿qué es lo que está diciendo el gobierno mexicano? No, a mí desde el principio dame las pruebas. Pues sí, pero hace unos meses solicitaron la extradición de un marino que está allá en Argentina y nada más mandaron la solicitud. Falta que acompañen las pruebas. Segunda cosa, se agarraron 90 mexicanos y se mandaron a Estados Unidos sin terminar los procesos de extradición y algunos con procesos en México. Ahí ya no contó eso. Entonces están entrampados en el gobierno en su doble
16: discurso,
17: que es peligroso porque se rompe pues con la relación con los americanos. Yo entiendo el discurso de la soberanía, nada más hay un problema. Esas son las reglas que habíamos fijado y las están cambiando. Ese es un primer problema.
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0: Moreira, líder de la bancada del PRI en la Cámara de Diputados.
1: Y un segundo problema es que nuestros vecinos es la potencia más importante del mundo.
0: Principal socio comercial de México.
1: Y que se siente agraviado por un hecho que es el tráfico de droga para allá, con elementos, tú hace rato me estabas mostrando, pues los elementos de la elección del 21. Y creo que también una buena respuesta de México sería proponer un tratado de América del Norte, Canadá, Estados Unidos y México en materia de seguridad. Pero es una ruta institucional, por lo pronto se rompió con todo lo que hacía.
0: Miles de estadounidenses mueren anualmente por el fentanilo. Ese es el argumento central del discurso de su gobierno, de Donald Trump, ¿no? Ahora viene la revisión del T-MEC, lo referías en un momento de la conversación. Y todo esto juega en la revisión y posible renegociación del T-MEC, Rubén.
1: Efectivamente, y me regreso a lo que dije hace rato. Hace unos minutos, dos legisladores, e insisto, es un tema ya de posición de un país, uno demócrata y uno republicano, presentan una iniciativa bipartidista relacionada con el tema del huachicol. Tal vez ahora la ruta no es exactamente el narcotráfico, sino el otro problema que hemos padecido, que es el del huachicol. Y los dos demócratas dicen, eso que está pasando en México con el huachicol le está afectando a Estados Unidos porque fortalece a los criminales que se dedican al fin y al cabo al narco. Entonces estamos en muy complejos porque viene el T-MEC, porque la economía del país está mal, Guillermo. Y las finanzas del gobierno están mal.
0: No crecemos. Estamos hiperendeudados. ¿Sí? Nos han restado calificación, no solo al país, sino otra vez a Petróleos Mexicanos y a la Comisión Federal de Electricidad, de acuerdo con los últimos reportes de Standard & Poor's. No estamos bien.
1: No, la economía decreció en 0.8%. Entonces, las expectativas de crecimiento que decían de más del 3% y que las llevan en 2.5, dicen, no, bueno, como son cuatro trimestres, ¿cómo le van a hacer con los otros tres si en este decrecimos? El anuncio de la calificadora de bajarnos la calidad crediticia, pues nos hace que sean más caros nuestros intereses, pero siembra pánico. O sea, ¿quién le presta a un país que no crece? Pues no me van a pagar. ¿Hay solución? Pues sí, te suben las tasas de interés, te aprietan más. Pero hay que recordar que Peña Nieto dejó una deuda histórica, es decir, desde Agustín Iturbide hasta Peña Nieto, de 10.5 billones de pesos. Va a terminar este año con 20.5 billones de pesos. Es decir, la duplicaron. Pero no está creciendo el país. Con Peña Nieto crecía el 2.5% del país. Entonces, como no crece, no crece el PIB. Y como decrecemos, entonces el tamaño de la deuda tiene una relación distinta con nuestro Producto Interno Bruto. Entonces, pues no crecemos, pues ¿cómo pagamos, no? Es en términos simples.
0: Dicen que Rochamoya es solo la punta del iceberg, que vienen más. ¿Qué opinas?
1: Yo creo que sí, pero ahí está una oportunidad. Digo, si se quiere salvar la situación, si se va a negar, pues no. ¿Qué es que el gobierno mexicano actúe?
0: Que se decida en la Ciudad de México y no en Palenque.
1: Sí, y que se decida en México y no en la Corte Norteamericana. Hay que recordar que cuando un país actúa, ahí sí hay un pretexto, digamos entrecomillado, para no extraditar a la persona, pues ya se está juzgando o ya se juzgó en México y no se puede juzgar dos veces. Pero ¿qué están viendo los americanos? Pues que aquí no se hace nada. Y aquella frase de abrazos no balazos fue un mensaje al mundo de que aquí no pasaba nada.
0: Triste historia.
1: Triste historia.
0: Herencia maldita para la presidenta Claudia Sheinbaum.
1: Sí, está batallando ella con cosas que le heredaron.
0: Que no le corresponderían.
1: Que no le corresponden. De todo tipo, finanzas, economía, seguridad, mala relación con el mundo. Y es el momento más
0: narcopolítico.
1: Difícil, sí, es el momento más difícil de la relación con Estados Unidos, cuando menos desde 1929, cuando menos, porque la Segunda Guerra Mundial solventó un poquito el problema de la expropiación petrolera, que tuvimos un conflicto con Estados Unidos y con otras naciones. Pero con la guerra salimos aliados de los americanos y Manuel Ávila Camacho condujo muy bien la relación con los americanos y es la crisis mayor que hemos tenido con la potencia que es vecina y socia de nosotros.
0: Desde aquellos ayeres. Gracias, Rubén Moreira.
1: No, al contrario.
0: Líder de la bancada del PRI en la Cámara de Diputados. Gracias por venir al estudio.
1: Gracias a ustedes.
0: Hasta pronto.
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3: Alberto, cuando son ya las 9:39 desde esta perla tapatía, te comparto información, decirte que con 30 votos a favor, el Congreso de Jalisco aprobó la creación de la ley para garantizar los derechos de niñas, niños y adolescentes en entornos digitales del Estado y sus municipios. Una legislación, Alberto, orientada a regular y proteger la interacción de los menores de edad con Internet, redes sociales y plataformas digitales. Este dictamen, Alberto, establece derechos específicos para niños, niñas y adolescentes en el entorno digital, entre ellos el acceso seguro a Internet, el derecho a recibir información clara sobre riesgos tecnológicos y la posibilidad de solicitar la eliminación de contenido que afecte su dignidad, integridad o seguridad. Esta nueva legislación, Alberto, identifica riesgos como el ciberbullying, el grooming, la exposición temprana a la pornografía, los discursos de odio, la manipulación mediante deepfakes y problemas relacionados con la salud mental como ansiedad, trastornos del sueño y la adicción a la tecnología. También decirte, Alberto, en más información, que en sesión del Consejo de Empresas de la American Chamber, capítulo Guadalajara, directivos de empresas afiliadas que operan en el occidente analizaron el entorno geopolítico, laboral y logístico que enfrentan la operación empresarial en México ante la revisión del T-MEC y propusieron diversas acciones para proteger a la industria local, diversificar sus portafolios y proteger y fortalecer la posición competitiva de la región. Y de cara a esta revisión del tratado del T-MEC, se planteó que en materia arancelaria se mantenga, Alberto, el trato preferencial para México a condición de que se supervisen de forma estricta las inversiones para evitar la triangulación de mercancías de origen asiático y que se establezcan reglas claras para que brinden certidumbre frente

0: en la película de Coqueta de Pedro Fernández. Fíjate que ese fue Raúl Ríos Olvera. Y yo salí en dos películas más, pero no eran con él, sino con el Pirurris y otros, ¿no? Pero bueno, qué bueno que nos recuerdes de esa manera. Raúl Ríos Olvera también le mando un abrazo. Nos piden un saludo para Remy de la Cruz de parte de su hija Angélica Torres en Xochimilco. Muchas gracias, amigos de Xochimilco, por acompañarnos hoy. Los amigos de Iztapalapa, cómo no, saludos también. Saludamos, bueno, la de Palabra de Rey ya la pusimos. No me ponen nombres, son bien coditos, bien coditos. Esteban de la Magdalena Contreras nos escribe siempre. Voy a atenderle, 55-51-66-8940. ¿Me marcan? No, pues les digo, en lo que me están marcando, vamos a otra cosa. Bueno.
1: Sí, bueno, buenos días.
0: Hola, hola, ¿quién habla?
1: Aquí el señor Alejandro Santos.
0: Sí, ¿qué pasó, Alex?
1: Ah, pues mira, que quería mandarle un saludo a mis hijas, Paula Elena Santos Revilla y Mariana Santos Revilla.
0: ¿Cómo se llaman ellas? A ver, Mariana, ¿y quién es la otra?
1: Mariana Santos Revilla.
0: Ajá.
1: Y Paula Elena Santos Revilla.
0: Paula Elena Santos Revilla.
1: Sí, de parte de sus papás, Antonia y Alejandro.
0: Ok, con mucho gusto. ¿Y qué canción les ponemos?
1: Pues una de Joan Sebastián, a ver si se puede, la de Tatuajes.
0: Sí, sí se puede, te ponemos sí, la de Tatuajes.
1: Decirles que mucha felicidad hoy en su día a ella y a ellas y a todos los maestros. Y gracias a ellos, pues, su labor es muy buena y muchos niños más que nada pues han salido adelante.
0: Sí, definitivamente, y tienes mucha razón, de verdad, te agradezco mucho, y a nombre de los maestros, gracias también a Alex Santos, a toda la familia Santos, Revilla, y por supuesto para tus hijas, Mariana okay, pues. Y Paula Elena.
1: Ok, muchas gracias, que tengan buen día.
0: Para servirte, Alex, para servirte.
1: Hasta luego.
0: El saludo también es de parte de Toñita, la mamá de las maestras. Y bueno, vámonos rápidamente.
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0: Sí, Alex, esto es para tus hijas y para todos los maestros de México. Faltan 14 minutos para las 11 de la mañana. Canta Joan Sebastián en La Cucu, los inmortales de La Cucu.

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1: Querétaro logró una derrama económica durante los festejos del Día de la Madre de 550 millones de pesos, confirmó la Canaco. Para la agencia de movilidad, el sistema Crobici ha funcionado de manera positiva. De momento cuentan con 100 bicicletas habilitadas, de las cuales 20 son eléctricas asistida y el resto son mecánicas. Municipio de Querétaro confirma que la obra en Peñuelas está lista para la captación de 120 metros cúbicos, con lo que se evitará el escurrimiento en caso de lluvias. La obra en su totalidad será concluida en el mes de agosto.
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1: Con 11.

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1: Once 14.

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1: 11:20.

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2: 11:27.

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2: A 8 días de su lanzamiento, la aplicación Ciudad Crow ya lleva 10.000 descargas y se han realizado 300 solicitudes para servicios públicos municipales, informó el secretario de Tecnología e Innovación, Rodrigo Ruiz. De acuerdo con la organización México Evalúa, Querétaro se posiciona en segundo lugar nacional en grado promedio de escolaridad con 11.2 años, así como niveles de rezago educativo del 14.5%, cifra por debajo del promedio nacional, que es del 18.6%. Feminismo para Todas MX cuestionó la nueva agenda para el registro de deudores alimentarios. Aseguró que estas propuestas no consideran lo que colectivos y mujeres han solicitado por años.
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1: 12 con 12.

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1: Yeah, yeah, yeah, yeah. 12-19.

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2: 12.25.

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3: A 8 días de su lanzamiento, la aplicación CiudadCrow ya lleva 10.000 descargas y se han realizado 300 solicitudes para servicios públicos municipales, informó el secretario de Tecnología e Innovación, Rodrigo Ruiz. De acuerdo con la organización México Evalúa, Querétaro se posiciona en segundo lugar nacional en grado promedio de escolaridad con 11.2 años, así como niveles de rezago educativo del 14.5%, cifra por debajo del promedio nacional, que es del 18.6%. Feminismo para Todas MX cuestionó la nueva agenda para el registro de deudores alimentarios. Aseguró que estas propuestas no consideran lo que colectivos y mujeres han solicitado por años.
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1: Querétaro logró una derrama económica durante los festejos del Día de la Madre de 550 millones de pesos, confirmó la Canaco. Para la agencia de movilidad, el sistema Crobici ha funcionado de manera positiva. De momento cuentan con 100 bicicletas habilitadas, de las cuales 20 son eléctricas asistida y el resto son mecánicas. Municipio de Querétaro confirma que la obra en Peñuelas está lista para la captación de 120 metros cúbicos, con lo que se evitará el escurrimiento en caso de lluvias. La obra en su totalidad será concluida en el mes de agosto.
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quiero mandar una felicitación bien, pero bien especial a todos los maestros de México, a todas las personas que se dedican a esta bonita, a esta hermosa, a esta preciosa vocación, porque en realidad es un placer poder decir que hemos tenido maestros que de verdad han sido muy, pero muy buenos con nosotros, nos han dejado bastantes enseñanzas, ya no solamente enseñanzas, pues, del aprendizaje común, como sería leer, escribir, conocimientos generales, sino enseñanzas de vida, porque creo que un maestro, su objetivo es marcar a las personas. Uno puede olvidar lo que aprendió en la primaria, pero no olvida a las buenas personas y los buenos tratos que hemos tenido. Así que le quiero mandar un saludote bien especial, primero que nada, a Miguel González, maestro de química normalista, al maestro Campini, aquí de la Q940, y dos bellotas muy especiales en mi vida, a Kimberly Paloma, le mando un abrazote, un besote a esa gran mujer, la mejor maestra de español que conocí en mi vida, y a mi hermana preciosa, que este año se va a graduar, este año ya es titulada oficialmente como maestra normalista en historia, así que con todo el corazón, con toda, miren, con mucho, pero mucho amor, les mando un abrazo. También aquí tengo otros saluditos. Y oigan, pues a ver, varios de ustedes saben que yo estoy estudiando, estaba estudiando, me di un añito de baja en la normal superior, escuela para maestros, escuela para docentes. Entonces, este día, miren, no diría que es tan especial, pero es bonito. Es bonito el reconocimiento porque es una vocación, una vocación tan noble que se pierde más siendo maestro. Es un desgaste tener que tratar con papás, tener que tratar con alumnos problemáticos, pero cuando se logra ese proceso de enseñanza y aprendizaje, es bastante, bastante bonito. Así que para todos los maestros que le han dedicado su vida a enseñar, a dejar huella en las personas, en los alumnos, y que intentan dejar un cambio en la vida, porque creo que eso puede generar un cambio bastante impactante en la sociedad en México, les mando un abrazote, feliz 15 de mayo, feliz día a todos y a todas las maestras, maestros, también de parte de mi amigo Ricardo del Toro, le mando un saludote especial, maestro Cuauhtémoc de la escuela Fray Pedro, y si ustedes tienen un maestro que les dejó ahí marcado, que les dejó huella, pues adelante, manden ahí su mensajito, les mandamos un saludo bien, pero bien especial, si ustedes fueron docentes también, y a muchos maestros de

0: gusta felicitar Rox porque es mi maestra aquí en la radio. A don Daniel, al Pollo López y Mendoza, que nombre ese, señores, una chulada, una chuladota de persona. Gracias, Pollito, por toda la confianza, por todo la buena onda, la buena onda. Y al Zorro, al Brody, a la Coneja, a todos les verdad, les mando un fuerte abrazo. Vamos a seguir con más complacencias, así que pueden mandar mensajito al 5551668940 para que pidan sus canciones o marquen aquí a la cabina. 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Así que vamos con más música, más complacencia. 5551668940, los números en cabina, para que pidan su rola.
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0: canción de parte de Mariana para muchos maestros que conoce el diario de un borracho. ¿Qué les digo? De mí no van a estar hablando. Son las 3:32.

Tlaxcala, siempre escuchándonos. Les mandamos un abrazo.

Educación Física. Le mandamos un abrazote y de taekwondo de parte de la señora Irma González. Te queremos mucho, Carla. Felicidades. Hoy en tu día.

profesora de preescolar, que sigue siendo la mejor, de parte del rey David Neri. Tocayito, claro que sí, aquí está tu canción para esa preciosa maestra Verónica.

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0: feliz día del maestro nuevamente a todos los normalistas, los maestros de la normal, mis maestros de la secundaria 27, de la primaria Héroes de Zacapuaxtla y del kinder, ese sí ya no me acuerdo el nombre, fue hace mucho tiempo, así que les mando un abrazote muy pero muy especial nuevamente a mi hermana, te amo hermanita. Ya estás a nada, unos mesitos y terminas. Y también a su amiga Frida, que ahí estuvieron haciendo su trabajo juntas. Les mando un abrazote, felicidades a todos los maestros. Yo me despido el día de hoy. Son las 3:52, mañana es sábado, mañana descanso. Nos escuchamos el domingo de 7 de la mañana a 10 de la mañana. Vamos a estar con todos ustedes. Y también le quiero mandar un saludito a mi gran amiga Teslita, la maestra, la master de master. Así solamente va a decir eso, es la master de master. Así que, amigos, nos escuchamos el domingo para seguir con más cositas, con más felicitaciones, con más canciones, más complacencias. Se quedan con el programa del Ángel de tu Salud. Así que no le cambien y empiecen a marcar todas las líneas a partir de este momento disponibles para el programa del Ángel. Y también un saludito especial a mi compita el Tarzán. Mi compita Tarzán, que hoy me va a alivianar de una forma que no se imaginan. Son las 3:53.
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0: salud con el gusto y placer de siempre. Vamos a platicar el día de hoy acerca de lo que es un absceso diverticular. Absceso diverticular, en términos más sencillos, es cuando existe una bolsa inflamada con pus en el intestino, alojada en el intestino. Esa bolsa, ese abultamiento inflamado y con pus, eso significa absceso diverticular. Vamos a describir el padecimiento. Pues hay una acumulación localizada de pus dentro o alrededor de un divertículo. Está inflamado. ¿En dónde está ubicado? En el intestino grueso. Se presenta cuando una pequeña bolsa del colon se irrita intensamente y desarrolla una infección interna. Eso puede provocar dolor abdominal persistente, especialmente en la parte inferior izquierda del abdomen. Esa sensación de inflamación, presión o bien endurecimiento en el vientre. Es un malestar abdominal que aumenta cuando uno camina, cuando uno se mueve o cuando toca la zona que está afectada. Puede aparecer fiebre, escalofríos y esa sensación general de estar enfermo o de estar muy débil. Se presenta distensión abdominal o sensación de abdomen hinchado, náuseas, pérdida del apetito, sensación de llenura rápida. También se presentan alteraciones intestinales como estreñimiento, evacuaciones dolorosas, o bien se puede presentar la diarrea. Sí, una alternancia de estreñimiento, diarrea y evacuaciones muy dolorosas. La persona experimenta sensación de cansancio o mucho agotamiento. Esto se debe al proceso infeccioso. Puede existir sensibilidad intensa en una zona específica del abdomen. En algunos casos se acompaña de gases atrapados y también de un dolor tipo cólico. La intensidad de las molestias puede variar, pues desde leve hasta muy severa. Algunas personas describen la sensación como una bola inflamada dentro del intestino, así lo describen, así refiere el paciente. Bueno, pues, esa es la descripción del padecimiento. Vamos a ver los síntomas y los signos. Bueno, pues, dolor abdominal intenso, frecuentemente en la parte inferior izquierda del abdomen. Sensibilidad o dolor al tocar el vientre también. Hay inflamación abdominal o sensación de abdomen hinchado. Se puede presentar la fiebre, el escalofrío, un malestar general o sensación de estar enfermo, con debilidad, cansancio excesivo, en ocasiones náuseas o se pierde el apetito. Mencionábamos, a veces hay estreñimiento, a veces hay diarrea. Hay una alternancia ahí, no se sabe bien, ¿verdad? No queda definido. La persona, al momento menos pensado, ya tiene diarrea, pero luego tiene estreñimiento. Es parte de ese tipo de síntomas y signos del padecimiento. Hay dolor al evacuar, eso sí es común. Dolor al evacuar. Una sensación de evacuación incompleta. De gases intestinales atrapados. Ese dolor tipo cólico o punzadas abdominales. El abdomen se muestra duro, se muestra tenso. Algo que es notable es el incremento del dolor al caminar, al moverse o al hacer el pequeño esfuerzo, también ya se incrementa bastante el dolor. Sudoración, también relacionada con fiebre o relacionada con el mismo dolor, pues hasta suda uno, como se dice coloquialmente, lo cual aquí es literal. Bueno, hay una sensación de masa o como una bolita, ¿no? Dolorosa dentro del abdomen. Se presentan espasmos abdominales frecuentes. Y el dolor puede extenderse hacia la espalda, hacia la pelvis o a las ingles. También hacia allá se extiende el dolor. Hay molestia al permanecer sentado durante mucho tiempo. Y luego esa sensación de abdomen lleno, aún sin haber comido mucho. Ruidos intestinales, más notorios de lo habitual. Se presenta dificultad para expulsar los gases. Esa sensación de ardor intenso en el abdomen. La persona se muestra pálida. Por ese malestar tan intenso, sí, no tiene color en su rostro. Se muestra inquieta porque tiene dificultad para encontrar una posición cómoda debido a que el dolor le viene acometiendo fuerte. Molestias que empeoran también después de comer, se puede observar eso. Una sensación de tensión o de tirantez abdominal. Y pues, claro, una sensación de irritación intestinal que se muestra continua. Por lo tanto, hay un decaimiento físico muy marcado en la persona. Sí, malestar, acompañado de la sensación de vientre inflamado y pesado. Eso es parte de síntomas y signos del padecimiento. Veamos ahora las causas, ¿no? ¿Qué lo ocasiona? ¿Cuáles son los factores que llegan a provocar este tipo de padecimiento? A veces ya hay inflamación o infección de divertículos en el colon. Son pequeñas bolsitas, ¿no? Son divertículos. Se inflaman, se infectan. Hay acumulación de bacterias dentro de una bolsa intestinal inflamada. Puede ser una, puede ser varias. Eso se le llama diverticulitis aguda. Luego se obstruyen los divertículos por restos fecales endurecidos. Pudiera ser peligroso, pueden llegar a generar microperforaciones en la pared del intestino grueso. Se va debilitando la pared intestinal. Y luego con el estreñimiento, la persona tampoco consume fibra. Por lo tanto, se dice que tiene una dieta baja en fibra. Sí, acaba con la flora intestinal, habrá que restablecerla. Y son comunes las infecciones bacterianas intestinales. Por lo tanto, inflamación persistente del colon. Sí, llega a generarse una retención de materia fecal dentro de los divertículos. También afecta el sedentarismo, la obesidad, el tabaquismo, el consumo excesivo de alimentos de ultraprocesados, que son bajos en fibra. Entonces, van disminuyendo las defensas del organismo. Tómalo en cuenta, ¿no? Para fortalecerse nuevamente. También existen causas del entorno, del ambiente. Bueno, que sería alimentación baja en fibra vegetal. Una dieta alta en grasas y harinas refinadas. El bajo consumo de agua potable, parece que hay infección. Hay sedentarismo, hay poca actividad física. Son las causas, ¿eh? Estrés crónico también. Hábitos irregulares de evacuación. Ahora sí que hay que ponerle hora para que no se vuelva irregular la evacuación, porque todo ese desorden es el que provoca, pues, que haya inflamación severa, ¿no? Porque eso es de retener las evacuaciones intestinales por largos periodos, trae esta consecuencia. También las rutinas laborales con largos periodos de estar sentado. Cambios bruscos en los hábitos alimenticios, a veces nos recomiendan alguna dieta restrictiva, la seguimos a pie de rey, pero realmente hay que analizarlo más, porque puede detonar este padecimiento. También afecta bastante el consumo frecuente de comida rápida, no nutre y tiene bastantes elementos dañinos en su condimentación. También por falta de horarios regulares para comer, o sea, no tener hora. Luego no descansa bien la persona, no duerme lo suficiente. El ambiente de su vida es con poca movilidad física diaria. Ese es el detonante también. Ahora, tome en consideración otra cosa que a veces no observamos. El uso prolongado de algunos medicamentos que favorecen el estreñimiento, ¿sí? Por autoprescripción o que ya no se ocupan o que me lo recomendó mi compadre, mi comadre. No, esto no, serio. Fármacos son de empleo muy delicado. Solamente un experto, un facultativo puede prescribir y bien nos deja claro, ¿no? Cada cuántas horas y qué cantidad. Y no tiene uno que extralimitarse, o sea, pasarse o pensar que el doble es más rápida la curación. Es un pensamiento que raya a veces en lo infantil, hay que evitarlo, sin ofender, pero no es así, definitivamente. Esa lógica no es como tal lógica, es bastante, pues, distraído el tomar esa decisión. Bueno, eso nos puede afectar bastante. Pues más causas, pues la de la dieta, ¿no? El consumo insuficiente de frutas y verduras frescas, el no consumir cereales integrales, son las semillas, ¿no? No las harinas. Las semillas integrales, así se llaman cuando la muelen con todo. No le quitan la cáscara, o sea, ¿cómo va? ¿Verdad? Porque así utilizamos harinas refinadas, ya le quitaron el germen, o sea, la puntita que germina, y ya le quitaron la cascarita que tiene vitaminas y minerales, y pues ya nos queda pura harina blanca, aunque refinada y bonita, muy trabajada, que hace un engrudo, y ese engrudo, o sea, un pegamento, ¿no? Pues sí, decimos, se nos queda pegado en las tripas. Hay que tener cuidado, tiene que ser integral cuando uno consume semillas o cereales, es lo mismo, integrales. Ahora, hay que tomar el agua suficiente, no hay que deshidratarse, porque es otra consecuencia, ¿no? El comer en exceso de manera habitual, o sea, excedernos en la cantidad, eso también va a ocasionar el padecimiento. Una vida laboral con estrés crónico continuo, pues afecta. El uso excesivo de laxantes irritantes. Ya cuando hay dependencia, ¿no? Ahí es ese tipo de esclavismo de tomar laxantes o no poder ir al baño. Hay que salir de ese círculo dañino y empezar a utilizar, pues, laxantes herbales, ¿no? Que tengan mucílagos, para que resbalen las heces y no queden atrincadas, o suaves laxantes que son combinaciones de plantas, porque también tenemos que fortalecer el intestino, ya se encuentra muy agredido, pueden presentar a las personas ya úlceras, o como en este caso que estamos mencionando, se hacen abscesos, o sea, son tumoraciones. Ya con pus quiere decir que ya difícil de tratar, no imposible para las plantas, pero si se deja así, pues puede malignizarse el abultamiento, o sea, puede volverse cáncer. No hay que llegar a tanto, se puede definitivamente solucionar bastante antes de que lleguemos ese susto. Cuando hay inflamación intestinal recurrente también puede provocar este tipo de situación, ¿no? Lo cual tratamos de evitar a toda costa, pero desde un principio, ¿no? Que es un absceso diverticular. Hay debilidad estructural en ciertas zonas del colon, por lo mismo, ¿no? De que se va fragilizando, porque hay otras patologías, otras enfermedades que no dejan que se regenere, que se recupere, que se vuelva a fortalecer el intestino. También hay residuos prolongados de residuos, bien, acumulación prolongada de residuos fecales en los divertículos. O sea, gente que no ha tratado de limpiar el intestino, que lo tiene desde siempre atrincado de sedimentos, ¿no? De partes, de, bueno, que no ha transitado todo, que se ha quedado atrincado, atorado, pues es lo que provoca después la inflamación, que dura bastante si es que no la atendemos, causando pues disturbios, aparte pues está provocando daños. También afecta bastante el consumo de carnes procesadas, que llaman carnes frías. Tiene mucho químico por eso, mucha sal, muchos otro tipo de materiales para que saborice, ¿no? Para que conserve, para que le dé color, pero pues es pura química. Por eso hay que buscar evitar todo eso que es industrial. Bueno, vamos al corte, regresamos.
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0: Bien, continuamos. Estamos viendo entonces las causas que ocasionan absceso diverticular o bolsa inflamada con pus en el intestino. Vamos a un resumen, pues principalmente, ¿no? La inflamación e infección y divertículos en el colon. Una diverticulitis aguda recurrente, o sea, estar inflamado ya con mucha severidad, o bien obstrucción de un divertículo por restos fecales endurecidos, o ya cuando se llegan a ocasionar microperforaciones en la pared del intestino grueso, eso ya es muy severo. Hay acumulación de bacterias dentro de una bolsa intestinal inflamada, ¿sí? Como si fuera una colmena, y están alojadas en una bolsa intestinal. Se presenta estreñimiento crónico, pero también evacuaciones forzadas. Esas son realmente situaciones que provocan que se llegue a presentar el absceso diverticular, la dieta baja en fibra y alta en alimentos procesados. Y también hay una presión elevada dentro del colon que debilita la pared intestinal. Sí aparecen los síntomas, pero en base a que haya un daño. Es importante mencionar los daños porque también hay que buscar que al elaborar la fórmula se busque que sean reparados, ¿no? Que sean atenuados o que sean desactivados los daños. Porque hay una inflamación intensa de la pared del colon y ya se formó esa cavidad llena de pus en un divertículo que está infectado. Hay irritación del revestimiento interno del intestino grueso. Se acumulan bacterias y material inflamatorio en la zona afectada. Presión interna aumentada dentro del colon. Por lo tanto, ya hay una alteración de movimiento normal del intestino, ya no funciona igual. Ya su funcionalidad está desordenada. Por lo tanto, causa bastante afectación en todo sentido. Hay congestión e inflamación de vasos sanguíneos locales, o sea, ahí del área. Se dañan los tejidos, las estructuras que están en el colon. Bueno, pues es lo que hay que atender, ¿no? Para resolver que no queden sin observarse estos daños, porque de lo contrario, si no los observamos, los dejamos para después, o en ignorancia, pues no lo resolvemos. No es una curación completa, no es una sanación integral, sino realmente, pues nada más es desactivar síntomas, lo cual no es suficiente. Tenemos que ir en pos de este tipo de daños generados para buscar exactamente que ya todo continúe como antes, logrando claro que se revierte el daño. Entonces, el absceso diverticular o bolsa inflamada con pus en el intestino también puede favorecer a asociarse con otros padecimientos, pueden aparecer como son las fisuras intestinales, que son como fístulas intestinales. Puede haber una obstrucción intestinal o la infección abdominal puede generalizarse. Puede ocurrir una sepsis o infección diseminada en la sangre, o sea que ya pase a la sangre porque hay perforaciones intestinales, pues ya se va de largo, se va de frente la infección con la pus y ya tenemos en todo el organismo una infección muy difícil de resolver. No hay que llegar a tanto porque no es necesario, porque tenemos los recursos, las soluciones y el interés de estar sanos. Bueno, pues todo esto hay que atenderlo con combinaciones de plantas que abarquen causas, factores, síntomas, signos y daños ya ocurridos. Hay que utilizar plantas que sean muy certeras, muy eficaces. Para esto nadie mejor para que nos comente que el maestro Rubén. Es un destacado asesor herbolario. Tiene gran experiencia en el estudio de las plantas medicinales. Siempre orienta bastante bien sobre recursos botánicos que se utilizan desde tiempos inmemoriales. Él es muy apreciado por compartir conocimientos de manera clara, práctica, sencilla, para que uno aproveche responsablemente la naturaleza tal y como se necesita actualmente. Bien, pues le damos la bienvenida. Adelante, te escuchamos, maestro.
6: Gracias por la invitación, profesor. Efectivamente, tenemos una planta que forma parte del patrimonio herbal de muchas comunidades indígenas de nuestro país. Su nombre es Cordobán y tradicionalmente se le relaciona con el equilibrio intestinal y la calma del organismo. Sus compuestos vegetales contribuyen a disminuir el exceso de secreciones intestinales. Algo especialmente importante es que esta planta se utiliza bastante para acompañar al cuerpo en momentos donde existe irritación intestinal persistente. Ahora bien, existe un aspecto muy interesante que vale la pena comprender. El intestino no trabaja aislado. De hecho, mantiene una comunicación constante con nuestras emociones y con el sistema nervioso, influyendo directamente en el bienestar digestivo. De hecho, cuando vivimos bajo tensión constante, preocupaciones continuas o presión emocional, nuestro cuerpo comienza a reaccionar desde adentro. El intestino se altera, los movimientos digestivos cambian y aparece una sensación que muchas personas reconocen perfectamente: inflamación, gases, diarrea repentina o incluso periodos de estreñimiento. Pensemos por un momento en la enorme sensibilidad del intestino, un sistema dinámico que no solo procesa alimentos, sino que también procesa señales relacionadas con nuestras emociones y nuestro estado nervioso. Los pacientes refieren sentir el abdomen inflamado apenas después de comer, urgencia para ir al baño en momentos de mucho estrés. Incluso algunos pacientes presentan momentos incómodos en los que el intestino se altera, las evacuaciones cambian de consistencia, aparecen los cólicos o las molestias abdominales intermitentes, ese retortijón que va y viene. Las hojas de cordobán contienen compuestos naturales conocidos como taninos. Estos compuestos vegetales son ampliamente reconocidos en herbolaria por su capacidad astringente. Además, regula todos los desequilibrios digestivos. Dentro de la medicina tradicional, el cordobán ha sido utilizado desde hace siglos para apoyar al organismo cuando existe exceso de secreción intestinal, evacuaciones frecuentes o alteraciones relacionadas con demasiada irritación digestiva. Otro punto fascinante es que muchas molestias intestinales no comienzan solamente en el estómago, comienzan en nuestro ritmo de vida. Nosotros mismos lo hemos visto: días de preocupación intensa, discusiones, excesos de trabajo o agotamiento emocional suelen reflejarse directamente en el abdomen. El cuerpo se tensa, los músculos intestinales reaccionan y aparecen los famosísimos espasmos. Es precisamente aquí donde el cordobán adquiere mucha relevancia. Dentro de la herbolaria se utiliza por sus acciones terapéuticas, calmantes y antiespasmódicas. Es decir, una acción que ayuda a disminuir una sensación de intestino alterado, inquieto o nervioso. De esta manera, la planta no solamente participa sobre el sistema digestivo, también entra en diálogo con nuestro estado de tensión corporal. Cuando el cuerpo vive constantemente en alerta, el intestino también entra en alerta. Muchas personas describen que sienten mariposas, nudos, presión abdominal o movimientos intestinales repentinos cuando atraviesan momentos difíciles. El cordobán se utiliza para promover una sensación de alivio digestivo, donde el abdomen se siente más cómodo y el intestino recupera totalmente su armonía. El uso de esta planta se relaciona con la idea de fortalecer el cuerpo integralmente. Adelante, profesor.
0: Bien, vamos al corte, regresamos.
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10: Continuamos. 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No se le olvide proporcionar un correo electrónico cuando usted solicite una fórmula. Se requiere. Se utiliza para que cuando ya terminamos de elaborar la fórmula, se la enviamos a través de ese correo electrónico que usted nos va a indicar. Por eso no se lo olvide. Por otro lado, en el transcurso de cada programa, elaboramos una fórmula. 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Con la gran ventaja de que no tiene que pagar el envío, no tiene que pagar el flete. Conviene. 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Y si quiere aprovechar para interactuar en comunicaciones con nosotros a través de las redes sociales, también se puede. A través de Facebook, El Ángel de Tu Salud México, a través de X, antes Twitter, con arroba la voz guión bajo del ángel. Para Instagram, El Ángel de Tu Salud MX, para TikTok, arroba El Ángel de Tu Salud guión bajo México. ¿Sí? Para que usted pueda comunicarse a través de las redes sociales. Esos son, ¿verdad?, los datos que va a necesitar y con gusto ya se los mencionamos. 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Momento ya de elaborar nuestra fórmula. Fórmula del día, que va enfocada para resolver y atender lo que es un absceso diverticular, o sea, una bolsa inflamada con pus en el intestino. Mencionemos y recordemos síntomas y signos: dolor abdominal intenso, especialmente en la parte baja izquierda del vientre; inflamación, sensibilidad al tocar el abdomen; sensación de presión interna; abdomen duro; fiebre; escalofríos; debilidad, cansancio; náuseas y pérdida del apetito; gases atrapados; estreñimiento; diarrea. Y puede haber las dos cosas: estreñimiento y diarrea; dolor de evacuar; sensación de evacuación incompleta; cólicos; pesadez abdominal y malestar general; sensación de una bola dolorosa dentro del abdomen y aumento del dolor al caminar. Son los principales síntomas. Vamos a elaborar nuestra fórmula, la vamos anotando. Utilizamos lo siguiente, utilizamos planchichinole, centinodia, guayacán amarillo, sésamo, meloncillo, cordobán. Menciono otra vez, planchichinole, centinodia, guayacán amarillo, sésamo, meloncillo, cordobán. Mezclamos las plantas juntas por partes iguales, ya mezcladas. Una cucharada sopera para un litro de agua, 10 minutos de hervor. Se toma antes de cada alimento. Sí, no se lo olvide, antes de cada alimento. Vamos ahora a elaborar la fórmula, pero con suplementos. Son los siguientes, Levadura de cerveza, coral fosilizado, violeta de Castilla, acerola con vitamina C. Mencionamos otra vez. Levadura de cerveza, coral fosilizado, violeta de Castilla, acerola con vitamina C. Tomamos una cápsula de cada una y las tomamos antes de cada alimento. Una cápsula de cada una y las tomamos antes de cada alimento. Bueno, también necesitamos un suplemento adicional para reforzamiento y coadyuvancia de la fórmula y que también fortalezca el sistema inmune. Sería el elixir que contiene calanchoe. Elixir con calanchoe, la clave es 1803, no se lo olvide. Clave 1803. Elixir con calanchoe. Se toma un vasito dosificador en la mañana al levantarse. Otro vasito dosificador antes de acostarse. Total el día, dos vasitos dosificadores. Uno en la mañana al levantarse y otro antes de acostarse. Se toma diariamente. Fórmula completa. 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El día de hoy estamos platicando de este padecimiento, que bueno, sí es muy recurrente, Hay una prevalencia. Ese absceso diverticular o bolsa inflamada con pus en el intestino, pues es una complicación de la diverticulitis. Es una enfermedad relacionada con la enfermedad diverticular del colon. La frecuencia va aumentando con la edad. En México y otros países occidentales, la diverticulitis puede presentarse aproximadamente en el 50% de las personas mayores de 60 años y hasta el 60 al 70% de adultos mayores de 80 años. Y se estima pues que entre el 10 y el 20% de las personas con diverticulosis van a desarrollar diverticulitis, o sea que se inflamen y se infecten. Y una parte de estos casos puede evolucionar hacia formas complicadas con abscesos abdominales. Así que hay que atenderse. Recién inicia el aviso, que son los síntomas. Bueno, vamos al corte, regresamos.
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0: Bien, continuamos. Vamos ahora a elaborar fórmulas herbales para las personas que nos marcan, nos llaman vía telefónica, así que iniciamos. Buenas tardes, ¿con quién hablo?
3: Buenas tardes.
0: Buenas tardes, ¿con quién tengo el gusto?
3: Con Gaudencio Rodríguez López.
0: A sus órdenes, adelante, le escucho.
3: Mira, lo que le comentaba yo a la señorita, que tengo un problema de que en la noche orino mucho, muy sí. Seguido.
0: Bien, ¿qué más?
3: Orino muy seguido, entonces, porque ya me dijeron que pues era necesario que me coloquen una sonda. Yo lo que no quisiera que eso me pasara, entonces, por eso ahora sí que hablo para que me pudiera hacer el favor de dar una fórmula.
0: Sí. Con gusto. ¿Le han dicho algo de su próstata?
3: ¿Perdón?
0: ¿Le han comentado algo de su próstata?
3: No.
0: ¿Nada?
3: No.
0: Bueno, ¿qué otros síntomas tiene aparte de este?
3: Pues, digamos, otro problema, pues la verdad que tengo la glucosa alta.
0: Ah, bueno, ¿qué más?
3: Hipertensión.
0: Sí.
3: Y hace unos meses me acaban de colocar una prótesis en la pierna.
0: ¿Una prótesis?
3: Prótesis.
0: Sí.
3: Entonces el problema que tengo, pues, pero que no vació bien la vejiga de orina.
0: Sí. Queda residuo. Sí,
3: entonces ese es el problema. Y que en las noches, pues la verdad tampoco duermo muy bien, que digamos.
0: Pues no, tiene que levantarse varias veces.
3: Sí.
0: ¿Hay ardor? ¿Hay inflamación?
3: No.
0: Que si hay
3: no.
0: Ardor, nada.
3: No, no hay ardor, no hay nada. Lo único que ahorita siento que la parte de la columna donde casi empieza el coxis.
0: Sí.
3: Como que tengo dolor también, pero no sé qué contribuye a ese dolor, si sea por lo mismo de que no camino bien y pues no sé, porque la verdad ahorita todavía no camino.
0: ¿Es un dolor como de enfriamiento?
3: Pues, más o menos.
0: Pudiera ser. Bueno, lo atendemos así entonces. Vamos a elaborar ya nuestra fórmula para ese caso. Veamos entonces. Utilizamos lo siguiente. Utilizamos carape, catarinilla, palo de víbora, olmo montano, salguero, náhuatl. Menciono otra vez la fórmula: carape, catarinilla, palo de víbora, olmo montano, salguero, té náhuatl. Mezclamos las plantas juntas por partes iguales. Ya mezcladas, una cucharada sopera para un litro de agua, 10 minutos de hervor. Se toma como agua de uso, como agua de uso. Suplementos: flor de aloe, semilla de uva con colina y lama roja con vitamina B1, castilleja. Mencionamos de nuevo, flor de aloe, semilla de uva con colina y lama roja con vitamina B1, castilleja. De estas cápsulas, una de cada una y se toman antes de cada alimento. Una de cada una y se toman antes de cada alimento. Me dio gusto atenderlo. Continúo, atiendo a la siguiente persona. Buenas tardes, ¿con quién hablo?
4: Me llamo Marta.
0: Marta, adelante, te escucho, dime.

0: que tengo constipación. Me hicieron unos análisis y me dijeron que tengo constipación.
1: Sí.
0: No puedo salir del baño, ya no como, ya lo más tomo puro líquido. Y de todas
1: Sí.
0: maneras, me hicieron unos lavados, solamente que me estoy en la vila del estómago, puede estar un poco, unos días bien, y otra vez se me volvió a salir el ano, doctor, el ano se me sale.
1: Bueno, lo atendemos, no te preocupes, se resuelve. ¿Qué otra cosa tienes como síntoma?
0: Pues una bola, me siento llena, tengo aquí en hasta acá hasta la garganta, en la boca del estómago, como una bola. Y cuando siento la necesidad de ir al baño, hago poquito y ya no, se me vuelve a tapar otra bola, ya no quiero hacer, pero ya no puedo.
1: Sí, te entiendo. ¿Qué más?
0: Eso que es, doctor, tengo mucho miedo. Ya, yo digo que yo nomás estoy esperando la muerte, eso, estoy nada más sentado y acostado.
1: No, lo resolvemos, no te preocupes. Vamos a hacer la fórmula. Utilizamos lo siguiente, utilizamos escamonea, rapóntico, quina amarilla, chicalote también, boldina, retamón. Fue lo siguiente: escamonea, rapóntico, quina amarilla, chicalote, boldina, retamón. Mezclamos las plantas juntas por partes iguales, ya mezcladas. Una cucharada sopera para 1 litro de agua, 10 minutos de hervor. Se toma antes de cada alimento. Antes de cada alimento. Bueno, continuamos ahora con los suplementos. A ver, veamos. De acuerdo, vamos anotándolos. Utilizamos lo siguiente. Utilizamos espirulina, GLA con damiana, o sea, GLA con damiana, lisina, y utilizamos también fasciolamina. Bueno, fue lo siguiente: espirulina, GLA con damiana, o sea, GLA con damiana, lisina, fasciolamina. Esas cápsulas, una de cada una, se toman antes de cada alimento. Una de cada una y se toman antes de cada alimento. Me dio gusto atenderte. Continuamos, atendemos a la siguiente persona. Buenas tardes, ¿con quién hablo?
2: Buenas tardes, doctor.
1: Buenas
2: Soy
1: tardes.
2: Ana Álvarez.
1: Bueno, adelante, te escucho.
2: Doctor, padezco de migraña con ahora. Bueno, yo le digo migraña porque antes sí era con dolor. Ahorita lo raro es que ya nada más es la pura aura.
1: ¿Te
2: Luego
1: duele
2: me
1: la
2: da hasta
1: mitad?
2: tres
1: ¿Te duele la
2: veces al
1: mitad de la
2: día.
1: cabeza? Ana, ¿te duele la mitad de la cabeza o completa?
2: Antes sí, doctor, pero ahora lo raro es que ya nada más es el aura. Luego me da hasta tres veces al día.
1: Sí.
2: Eso
1: ¿Con
2: es
1: dolor o sin
2: una.
1: dolor?
2: No, no, se me
1: No, no
2: quitó.
1: hace Laura.
2: Antes sí, pero ahorita nada más es la pura aura. Ya no salgo ni a la calle sola porque me puede dar y me deja
1: Bueno.
2: sin ver.
1: Bueno, ¿qué más entonces?
2: Eso es
1: ¿Qué otros
2: una, doctor.
1: síntomas?
2: También la fibromialgia con todos sus síntomas, fatiga, dolor generalizado en articulaciones,
1: Sí.
2: músculos, tendones, huesos. Desde hace 8 meses ya diagnosticada. No tengo nada de fuerzas. Pura debilidad, cansancio y mucho sueño.
1: Bueno, ¿qué más? ¿Ya todo?
2: Me ha quedado ya como el estómago ya dañado de tanto medicamento que me han dado y no me han podido quitar el dolor. Es diario, diario, desde hace 8 meses, doctor. Ayúdenme, por favor, estoy sufriendo mucho.
1: Sí, con mucho gusto. Lo resolvemos. Entonces vamos a centrarnos principalmente en la fibromialgia, porque es lo que está ocasionando lo demás. Entonces empezamos con palo de muerto, así se llama. Luego, palo de jilote, nuez moscada, pimienta de Jamaica, hierba del ángel, cinco llagas. Voy a mencionar la fórmula, palo de muerto.

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